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1: Son las 7 con un minuto.
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buenos días, buenas noches. Llegamos a nuestro programa Momentos en Familia. Momentos en Familia es un programa radial que se configura como una actividad de extensión social del programa de educación infantil de la Facultad de Educación de la Universidad de Córdoba. Momentos en Familia es una invitación a padres de familia, cuidadores, hermanos mayores, personas que están pensando en tener familia, que están a puertas de tener familia, o aquellos jóvenes ya en edad y que tienen intenciones de formar una familia. Momentos en Familia es una invitación a la reflexión. En todos los programas siempre definimos reflexión porque es importante hacerlo y porque estamos teniendo nuevos oyentes cada día más, y damos gracias a las personas que nos escuchan y que están siendo usuarios casi que permanentes de este espacio radial. Reflexionar la podemos definir como la capacidad que tenemos los seres humanos para sentarnos con nosotros mismos y revisar qué siento, qué pienso y qué hago, cómo siento, cómo pienso y cómo hago. Sin embargo, el propósito de la reflexión no es solamente revisarme, sino posterior a la revisión, buscar y generar nuevas formas de sentir, pensar y hacer las cosas. Esa es la invitación. Y siempre te traemos un tema, un pretexto para que tú reflexiones. No se trata de darte un consejo, no se trata de darte instrucciones ni una receta de cocina. Se trata de que te sientas a revisar a partir de lo que aquí te proponemos. Siempre en función de una pregunta que nos hacemos, y es: ¿cuál es la responsabilidad de los padres, cuidadores y hermanos mayores en el desarrollo potencial del niño y la niña? Entendiendo reflexión como qué debo saber y qué debo saber hacer para contribuir, para estimular ese desarrollo potencial. Ese es el pretexto. Nosotros te brindamos unos temas, traemos unos profesionales expertos en esos temas y tú aceptas nuestra invitación, reflexionas junto con nosotros y buscas alternativas a partir de eso y asumes esa responsabilidad de la cual te estamos hablando, porque te estamos proporcionando qué puedes saber y qué debes saber hacer en ese proceso. Hoy tenemos un tema bien importante, coyuntural a las vacaciones, porque muchos padres de familia se preguntan: bueno, y en vacaciones yo qué hago con mi hijo, qué hago con mi hijo en la casa, qué lo pongo a hacer. Y aquí te traemos una propuesta, pero una propuesta interesante, porque no solamente va a gastar el tiempo del niño, lo va a llevar a tener una diversión, un hobby, sino que va a proveerle una gran cantidad de aspectos que le van a ayudar en la coordinación motriz, que es fundamental para muchos procesos escolares. Y además permite otros procesos a nivel neurodesarrollo, como permite que el niño tenga un más completo y adecuado esquema corporal incorporado en los circuitos neuronales del cerebro, que le permita cada vez tener mayores posibilidades, no solamente motrices, sino cognitivas también y emocionales también. El tema de hoy es: ¿qué actividades motrices requiere un niño que le permita generar en él patrones de conducta motora que le permita cada vez, o le facilite, valga la repetición de permitir, que le facilite un mayor desempeño, un mejor adaptativo desempeño en todas las necesidades o desafíos que le presenta el contexto y, por qué no, la escolaridad? Y uno de esos le hemos apuntado es la natación. La natación, primero voy a dejar en vilo para que nuestro experto de hoy invitado nos aclare eso. La natación no tiene una edad después de la niñez. No es para gente
mayorcita en la infancia ni adolescente. Es todo lo contrario. La natación tiene sus principios en los primeros años y es factible en los primeros años. De hecho, se hace mucho más fácil para el niño desde los primeros años. Y la natación, como lo he leído en algunas revistas deportivas, se dice que es el ejercicio o el deporte o el ejercicio o la práctica deportiva o la práctica física más completa que puede haber. Cuando dice más completa, quiere decir que le da muchos más beneficios a quien la practica a nivel motor, y sabemos todos que la estructura motriz y la coordinación motriz es la base fundamental para los desarrollos de las actividades escolares. Entonces, te vamos a invitar a que reflexiones, a que tomes conciencia de que puedes inducir a tu niño a la natación a muy temprana edad, que es la edad beneficiosa, y que le va a proveer en términos de neurodesarrollo motriz, cognitivo y emocional muchos beneficios al niño y muchas bases sólidas para que le permitan ir más allá en términos de posibilidades en un desarrollo cada vez más potencial. Entonces, hoy tenemos un invitado especial que, además de ser educador físico, es psicólogo y es experto dentro de la, aquí de la universidad, experto y profesor de natación. Ese invitado lo vamos a tener aquí trabajando contigo todos esos aspectos de la natación, los beneficios, los inicios, cómo hacerlo, para que tú nos acompañes y reflexiones y veas las posibilidades de llevar a tu niño. Sin embargo, también vamos a dejar una pregunta en vilo, y es: aquellos sujetos con capacidades diversas o con particularidades, por no llamarlo incapacidad ni trastorno, ¿qué posibilidades tienen de la natación? Pero eso lo vamos a abordar después de unas pautas institucionales.

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0: Volvemos a nuestro programa Momentos en Familia con un invitado especial que nos va a hablar de los beneficios de la natación desde las edades bien tempranas. Buenos días.
1: Sí, buenos días, doctor Carlos Otálvaro. Para mí es un placer estar aquí en la emisora de la Universidad de Córdoba en Momentos Especiales con la Familia. Mi nombre es Freddy Fernández Campo. Sí, yo soy licenciado en Educación Física, Recreación y Deporte. Además, soy psicólogo, especialista también en entrenamiento deportivo y preparación física, y además soy especialista en psicología del deporte y la actividad física, magíster en educación, y actualmente estoy haciendo doctorado en educación. Gracias por tenerme aquí en los micrófonos de la Universidad de Córdoba, de esta gran emisora en la cual estamos llevando aquí a cabo.
0: Muy bien, Freddy. El tema es, ¿la natación es un deporte, es un ejercicio físico? ¿Cuándo tomarlo como deporte, cuándo tomarlo como ejercicio físico? ¿Y a qué edad podemos comenzar?
1: Bueno, como sabemos, la natación desde sus inicios, cuando la madre está en periodo gestante, los niños ya están en un medio acuoso, en la cual en su líquido amniótico ya están en contacto con el agua. Por lo tanto, es importante, ellos ya traen ese proceso ahí dentro del vientre de la madre. Luego, cuando ya la madre tiene su hijo, existen lo que llaman los reflejos primarios, en los cuales está el reflejo natatorio, ¿no? Y ese reflejo natatorio lo trae precisamente porque ya ellos vienen en un medio acuoso. El problema es que los padres familias, como no saben de eso, no siguen ese proceso que es fundamental con los niños para que estén en contacto con el agua. Ustedes saben que no es habitual que la persona esté en un medio acuoso, como otros seres humanos. Entonces, de ahí la gran importancia, porque ellos, si continúan, van a tener todas esas bases o las conductas motrices en las cuales tienen que ver con la natación, que es diferente a la parte estando en la parte terrestre. Por lo tanto, hay muchas cosas importantes para complementar, que lo estaremos desarrollando en el transcurso de la mañana, como es, vamos a tocar lo que tiene que ver la importancia en el desarrollo físico, la importancia que tiene que ver la natación en el desarrollo cognitivo, al igual que el desarrollo psicosocial en el aspecto de la seguridad, el bienestar social, y también cómo la natación influye a los hábitos de estilo saludable.
0: Según ese proceso que tú explicabas, entonces determinemos para los padres de familia desde qué edad puede iniciar al niño en ese proceso de la natación.
1: Sí, algunos pediatras, sobre todo, ellos dicen que después, cuando se haya completado el cuadro de vacunación de los niños, que está más o menos a los 2 años, dicen algunos, ¿no? Otros, hablando de la matronatación, porque no es solamente está el niño, hay también que incluir ahí al padre de familia, a la mamá y al papá, ¿ya? Porque dirán ustedes, bueno, de así tan pequeñitos los niños de 1 año pueden estar en natación. Claro que sí, pero es recomendable, vuelvo y digo, tener el cuadro de vacunación completo para que no vaya a haber ningún inconveniente al respecto.
0: O sea, aclarando, los niños pueden estar desde muy temprana edad, inclusive antes de menos de 1 año, porque yo he visto videos donde padres de familia sueltan en una piscina a un niño de 6 meses y el niño se sostiene. Pero sí es bueno que tengamos presente, porque las piscinas donde están, en los sitios donde están, a donde accedemos, no siempre tienen la salubridad que se requiere. Entonces, por eso es importante el sistema de vacunación, para no adquirir enfermedades propias de algunos virus, algunas bacterias.
1: Sí, doctor Carlos, eso es fundamental en la asepsia en las piscinas, ¿no? Porque el cuidado de la piscina también nosotros le llamamos es como el cuidar de un niño, o sea, hay que tratarla muy bien para poder tener a una personita de esta, o un niño de esa edad, de 6 meses, tiene que tener mucho cuidado porque no todas las piscinas, eso les digo yo, tienen un tratamiento fundamental. Entonces, después que tenga una piscina con buena asepsia, donde se puede tener seguridad que ellos no van a tener ningún tipo de infecciones, puede estar muy completamente desde muy temprana edad. Y enfatizo en la cuestión del cuadro de vacunación.
0: Pero hay alternativas. Sabemos que de pronto la piscina no es la única manera de hacer aprestamiento hacia la natación. Ahora hay piscinas de hule, de pronto si tiene una bañera, lógicamente con un adulto allí vigilando, lógicamente, eso sí tiene, pero puede hacer esas alternativas como aprestamiento a la natación, ¿no?
1: Sí, los medios acuáticos, hay variedad de medios acuáticos en los cuales, bueno, podemos distinguir unos que son de tipo natural y otros de tipo artificial, ¿no? Cuando hablo de tipo artificial, tiene que ver algo que tiene que ver con aguas estancadas que acondicionas para que tengas ahí y puedas practicar, bueno, una bañera o un estanco, puede ser, bueno, las propias piscinas, esos. Le permiten desarrollar la parte de la natación, como hay otras, como en el aspecto natural, puede ser una quebrada o un río donde el agua tiene corrientes muy naturales, también, pero, óigase bien, deben tener en cuenta la seguridad. Siempre, siempre, cuando estén en un medio de esto, hay que tener muy en cuenta la seguridad porque ese es otro tema también delicado que en nuestro país han habido muchos accidentes en los cuales recordemos lo que pasó en Cartagena, en el Hotel Hilton. De ahí vino la ley de piscina y la ley de piscina es también muy drástica en ese sentido para tener los cuidados necesarios que hay que tener ahí para la seguridad de las personas que practican natación y sobre todo con los niños. Hay piscinas unifamiliares en las cuales tienen esas piscinas y como otros apartamentos que hoy en día en nuestro medio han proliferado en muchos casos para buscar el bienestar de los niños y de las personas en los conjuntos residenciales.
0: Hay varias cosas, voy precisando para que nuestros oyentes, nuestros padres y madres de familia y cuidadores tengan pendiente. El niño puede y tiene capacidades de aventurarse a la natación desde muy temprana edad. Sin embargo, tenemos que tener claro dos cosas. Primero, la seguridad de la salud, el sistema de vacunación, y dos, la seguridad en donde está la ayuda para que el niño no pueda tener algún accidente, si las cosas. Pero la pregunta va en el sentido de que, bueno, yo tratando de colocarme en el lugar de los padres de familia, hay una diatriba que me coloca. O sea, yo no inicio a mi hijo en la natación a temprana edad porque creo que no es la edad y que no va a ser capaz, o porque tengo miedo a lo que pueda pasar. ¿Qué hacer en esa, cuando me encuentro en esa dualidad? ¿Qué es lo que recomiendas como experto? ¿Qué puede hacer el padre de familia? ¿En qué puede reflexionar? ¿De qué tiene que tener conciencia para poder potenciar? Porque el objetivo finalmente es potenciar al sujeto, o sea, al niño o la niña.
1: Sí, doctor Carlos, en este sentido, todos los, bueno, las actividades que son actividades físicas o en el aspecto del deporte como tal, ¿no? Y sobre todo en estas etapas infantiles, tiene muchos beneficios, bastante beneficios, sobre todo a nivel neuronal, en las interconexiones sinápticas que se da en el cerebro le ayuda a ellos cuando tienen esa motricidad. Y hablando de eso, sobre todo en la natación, su importancia como la coordinación y el balance que se da a nivel neuronal, como mejora la coordinación, ya la coordinación motriz y el equilibrio, ¿no? En el caso de la natación, los movimientos controlados que se dan en el agua desarrollan la coordinación de brazos y piernas, lo mismo que la respiración. Como no es un medio muy común estar en la parte terrestre, que tenemos la respiración es muy natural con el aire, pero tenemos un elemento fundamental que es el agua. Ya hay un impedimento, pero ese impedimento sirve para que los niños coordinen tanto brazos como piernas y la respiración. Y eso, miremoslo, ¿qué está pasando en él, en su cerebro? Ahí se está dando una serie de interconexiones neuronales porque no está como tan natural como el caminar, el correr, que son muy básicos, pero estando en el agua, ya ese contacto le permiten a ellos avanzar muy bien.
0: Hay algo que me llama la atención y es que de pronto lo dije yo en la introducción del programa, y es que a temprana edad yo creo que es preferible no llamarla deporte, sino llamarla ejercicio físico. O sea, todos necesitamos ejercitarnos físicamente, no solo para tener una salud, para hacer ejercicio, sino para adquirir unas bases motrices que son fundamentales. Tú los nombrabas, coordinación motriz, ritmo respiratorio, control de la tonicidad muscular, el balance, el ritmo, el equilibrio. Todas esas son cosas que el caminar, el gatear, el correr, pero mucho más la natación le provee al niño posibilidades. Y sabemos por todo esto de la psicomotricidad que estas bases neuromotrices o neuropsicomotrices son fundamentales para los procesos escolares de la escritura, la lectura, el dibujo, todo lo que tiene que ver con la escolaridad. Pero a mí sí me gustaría, y yo invito a ustedes a que no miren que voy a colocar a mi niño a natación para que sea deportista, no, voy a colocar a mi niño a natación porque ese es uno de los ejercicios de motricidad que le brinda mayores beneficios psicomotrices al niño y que lo requiere en esa edad donde está. Entonces yo invito a que le llamamos, a que no le llamemos iniciación deportiva, sino simplemente es una iniciación de su psicomotricidad que es necesaria y fundamental.
1: Sí, doctor Carlos, en las conductas motrices de base, usted decía muy claramente, el deporte tiene otra connotación. El deporte ya, cuando hablamos de deporte, pues, tienen reglas muy definidas, ¿no? Por eso se llama el deporte. Entonces, acá hablamos de las conductas motrices de base y sobre todo en la parte de la motricidad acuática. Decíamos también que es importante en esto, en el desarrollo físico, el fortalecimiento muscular, que el deporte, decíamos al principio, cuando el doctor Carlos hacía la introducción, sirve, es como uno de los ejercicios más completos porque está en un estado de ingravidez por la parte del agua, en el medio acuoso. O sea, el cuerpo se puede mover al mismo tiempo en todas sus esferas, ¿no? Por lo tanto, va a fortalecer de manera equilibrada todas esas partes de sus músculos, ¿ya? Su parte del cuerpo, como decir, las piernas, los pies, los brazos, el cuello, bueno, y así sí, un sinnúmero de ejercicios que se manifiestan cuando está haciendo esta actividad. Y en cuanto al desarrollo cardiovascular, estas actividades físicas mejoran la salud desde esta temprana edad. Uno, hay que hacer claridad en la posición del cuerpo, que es fundamental. La posición del cuerpo en el estado terrestre tiene una posición vertical, pero cuando estás en la natación adquieres una posición horizontal. ¿Eso qué permite? Que el corazón trabaje de una forma menos forzada, de una forma más fuerte, por decir algo, porque la posición que está adoptando permite que el corazón impulse más flujo sanguíneo a las diferentes partes del cuerpo y sobre todo a nivel cerebral. Entonces, por eso es importante, por esa posición que se adopta. En cuanto al desarrollo cognitivo, tenemos que en el desarrollo cognitivo mejora las habilidades cognitivas, como la concentración, la memoria para ejecutar y, los movimientos, lo que esto facilita que el muchacho o el niño, hablando de estas edades, tengan esa retención de los movimientos que hay que hacer. Por eso es en la parte cognitiva. Y en el desarrollo del lenguaje, doctor, también es importante porque el interactuar con otras personas, con entrenadores, con los compañeros o con las personas que están a su lado, con el profesor, ya, él va a trabajar esas habilidades de comunicación dentro del agua. ¿Ya?
0: Hay algo que me llama la atención cuando tú explicabas la posición del cuerpo en el espacio. Entonces yo me preguntaba, bueno, ¿qué tenemos que hacer? Es una ubicación horizontal, pero tenemos que mover brazos y piernas. Y yo pensando en que hay dos elementos, y como tú dices, fundamentales, de aprestamiento para la lectura y para la escritura, que son la ubicación en el espacio y el manejo de los espacios laterales, que llamamos lateralidad. Entonces se me ocurre a mí que la natación nos brinda ese aprestamiento y esa posibilidad de ir estructurando un manejo, un reconocimiento, manejo y control de los espacios laterales, mucho más beneficioso que de pronto cuando un niño no tiene esa experiencia, le costará mucho más trabajo reconocer sus espacios laterales, manejarlos y controlarlos. Así lo mismo que la ubicación en el espacio. No es lo mismo ubicarme cuando yo estoy en posición vertical que ubicarme cuando estoy en posición horizontal. ¿Cómo seguir una direccionalidad si no tengo esa posibilidad evolutiva de estar vertical, de los ojos, de los oídos? ¿Cómo yo adquiero la capacidad y cómo mi cerebro va creando patrones de conducta, de conducta motora, de respuesta a las diferentes situaciones del medio, que me permite ubicarme y tener una direccionalidad? Entonces estoy viendo que ahora mismo estoy tomando conciencia de que la natación provee al niño y a la niña de todas esas posibilidades.
1: Sí, doctor Carlos, bueno, hablando de la del espacio, ¿no?, en el cual está ubicado el individuo, tiene que adoptar otro tipo de posición, ¿no? Decía que la posición horizontal es diferente a la posición vertical. Entonces, ya con solamente ubicarse en posición horizontal, ya el cerebro comienza a ver esas interconexiones neuronales, sobre todo muchas sinapsis. Miren ustedes que yo he tenido aquí en la Universidad de Córdoba, en el programa de la licenciatura en Educación Física, Recreación y Deportes, en la cátedra de natación, estudiantes que no, en su etapa infantil, nunca tuvieron contacto con el agua en ese sentido de practicarlo. De pronto, bueno, se bañaban en la ducha y todo, pero eso no es igual, porque están en una posición horizontal, vertical, perdón, y no horizontal. Entonces, como no tuvieron esa experiencia a etapas muy tempranas, encontramos muchos estudiantes cuando vienen a la cátedra de natación descoordinados, totalmente descoordinados. Entonces viene el trabajo que hace uno acá. Sin embargo, se alcanzan a tener los objetivos, los objetivos que uno busca para el proceso de la coordinación, pero ya es muy tardío. Por eso les recomendamos a muy temprana edad que empiecen a tener esas experiencias de la natación.
0: Bueno, vamos resumiendo un poco. Ustedes, le decimos a los padres de familia, no tengan miedo, tengan precaución de su salud, sepa a dónde lo llevan, que haya asepsia y que haya personas adultas, de pronto ojalá expertas, que estén en la seguridad del niño. Pero no les dé miedo, porque de acuerdo a lo que hemos he hecho una pequeña deducción de la intervención de el profesor, es que se puede iniciar a temprana edad. Y como hemos estado diciendo, la natación le provee beneficios motrices, cognitivos y del lenguaje y de orientación espacial y de la lateralidad al niño que de pronto, como dices tú, tú recibes a unos alumnos que entraron a educación física que necesitan desarrollar la natación y no tienen esa coordinación. Entonces, los estudios han demostrado que el manejo de la lateralidad, de la ubicación espacial, de la motricidad gruesa, de la motricidad fina y de la coordinación de todos esos movimientos son la base fundamental para tener un efectivo y eficaz desempeño en los procesos escolares, sobre todo aquellos que son fundamentales dentro de la transición y la primaria, que son la escritura, la lectura y el cálculo. Eso es una síntesis en la cual estamos invitando a los padres de familia que reflexionen. ¿Estamos bien en eso? ¿Eso es lo que queremos mostrarle a los padres de familia?
1: Sí, doctor. Sobre todo, hoy en día contamos en nuestro espacio, en la ciudad, ¿no? Y en algunos municipios ya licenciados expertos en natación. Encontramos, por decir algo, en Montería muchos licenciados trabajando que tienen sus clubes de natación en la Villa Olímpica, hay otros espacios en Tacazuán, bueno, y multiplicidades de espacios en los cuales dan ellos sus clases de natación.
0: Pero también hay material de expertos egresados de la universidad que brinden sus servicios a domicilio, en donde ya es la piscina de mi casa o la piscina de mi edificio, también encontramos.
1: Sí, hay hoy en día, les decía que las sobre todo en las piscinas que son unifamiliares, en los conjuntos residenciales también se están llevando a cabo, porque tengo conocimiento de muchos egresados de nuestra licenciatura en educación física, recreación y deporte, de hacer ese encargo social, de estar desarrollando estas prácticas en los conjuntos y también en los espacios donde encuentran este medio acuoso. Y siguiendo también con la importancia, doctor Carlos, de la natación, tenemos en el desarrollo psicosocial, ¿no? La importancia de la natación a esta edad, sobre todo cuando hablamos de la confianza y la autoestima, ¿no es cierto? Vemos que en la natación aprender esta nueva forma de practicarlo aumenta la confianza y la autoestima de los niños, sobre todo cuando ellos empiezan a desenvolverse en ese medio acuático. Por eso es muy importante en las primeras etapas, porque ellos ya están familiarizados y ya cogen confianza, que no es lo mismo cuando una persona en una etapa adulta que quiere empezar a hacer su iniciación en la natación va a sentir miedo, que eso sí es bastante, el miedo es una de las cosas en las cuales ellos, como un obstáculo para que ellos se desenvuelvan muy bien. Entonces, si empezamos muy a temprana edad, ya los muchachos van a tener esa confianza, van a creer en sí mismos, se van a aceptar tal cual como son, porque a veces existe ese tabú que del niño que es un poco delgadito o aquel que es un poco gordito, digamos así. Entonces, ya ellos cuando vienen se aceptan tal cual como es, y ahí viene la autoestima, que es fundamental para el proceso del desarrollo de su personalidad.
0: Sí, la autoestima la podemos definir como la sensación y el convencimiento de que soy capaz. Y si yo logro vencer desde un imaginario o un entorno o una actividad que desde el imaginario colectivo se suele como peligroso, como raro, y yo lo logro vencer, pues se tiene esa sensación de ser capaz, y eso

0: Tienen miedo por poner una piscina, pues si yo tengo un niño o una niña con ciertas capacidades y particularidades, el miedo aumenta, porque lo creo erróneamente, lo creo más incapaz. Pero, ¿qué tenemos que decir frente a la natación para esas personas con esa capacidad? Hablando de niños con síndrome de Down, niños con alguna característica autista, niños con de pronto con incapacidad visual o capacidad auditiva. Esos niños también tienen la oportunidad, tienen la posibilidad de adentrarse en la natación, porque ya tú lo dijiste, les va a ayudar. Eso ya está claro, eso les va a ayudar. La pregunta es, ¿cómo hacer con esos niños? Sí, ¿qué hacer con los padres de familia?
1: Sí, doctor, ya en nuestro medio también existen profesores capacitados, sobre todo en autismo, para el tratamiento, sobre todo el TDAH también, para trabajar este tipo de población, en la cual es fundamental. La natación tiene algo interesante, que es que el contacto del agua está permanentemente en el cuerpo, ¿ya? Y esa sensación que tiene de percibir el agua que viene del medio exterior, lo siente y lo interioriza a nivel interior.
0: Es como si hiciera un enlace con lo que ya tenemos dentro.
1: Exactamente. Entonces, esa sensación que tiene lo va a tener, le va a ayudar en sus procesos cognitivos en los cuales él está presente, ¿ya? Y otra de les decía, de las habilidades o del desarrollo psicosocial, son las habilidades sociales, ¿no? La participación de esto de los niños le permite interactuar con sus compañeros. Cuando hablábamos acá de este tipo de población, ese contacto y sobre todo les estimula, el agua estimula otras partes o neurotransmisores, como hablamos de los neurotransmisores de la felicidad, como la dopamina, la serotonina, la oxitocina, son fundamentales y que se están segregando constantemente durante este proceso que están realizando ellos en las clases, cuando están con sus profes, cuando están con sus padres de familia. Esto le permite a ellos tener unas habilidades sociales y lo mismo ese trabajo que se está realizando constantemente, también interactuando con su par de su misma edad.
0: Bueno, llegamos a la parte final en la que es el central de esto, que ya le enviamos el mensaje a los padres de familia: la natación es fundamental dentro del proceso, no es un medio extraño para el niño porque él viene de un medio acuoso, tiene todos los beneficios, y invitamos a los padres de familia a que venzan el miedo. Y también hablamos de aquellos padres de familia que tienen niños o niñas con algunas características muy particulares. La pregunta es, durante ese proceso de la natación que está llevando el niño, o antes de llevarlo a natación, ¿qué pueden hacer los padres de familia en la casa como aprestamiento motriz que le ayude cuando el niño ya va a ingresar al agua, a la piscina? ¿Qué pueden hacer? Porque ellos no son expertos en natación. Sin embargo, este programa los invita a que hagan algo dentro de la casa, en la cama, en el cuarto, a la hora de comer, a la hora de jugar. ¿Qué puede hacer el padre de familia para ayudar al niño y a la niña en ese proceso?
1: Bueno, hay muchos beneficios en los cuales los padres de familia, sobre todo ahora que estamos en época de que los muchachos están en vacaciones, bueno, la preocupación a veces los padres, bueno, ¿y qué hago con ellos estando en la casa? Bueno, hay muchas formas en las cuales nosotros podemos hacer como padres de familia. Primero, empezar por una dieta balanceada, ¿no? Promover en ellos una dieta equilibrada, rica en nutrientes, que ayuden el rendimiento y la recuperación, incluyendo proteínas, carbohidratos, frutas, verduras y suficiente hidratación. Usted sabe que estamos en un medio que caluroso, un medio cálido, en el cual los calores hoy en día nos están afectando, agobiando. Entonces es bueno la suficiencia de hidratación. lo mismo que las rutinas de sueño, ¿no? Asegurar que los niños tengan un horario de sueño regular.

0: y suficiente, porque eso permite, el sueño es el reparador del organismo, ya, para que ellos descansen bien. Es esencial, esencial para la recuperación y el rendimiento deportivo, ya. Están muy pendientes en la casa, que ellos descansen muy bien, tengan sus horas de sueño. Lo mismo que los ejercicios complementarios, ¿no? En la casa usted le puede decir practicar ejercicios como estiramientos para mejorar la flexibilidad, y esto permite prevenir las lesiones. Igual que otras cosas que se puede hacer en la casa es ejercicios de fuerza, ya, realizar ejercicios simples de fuerza. Bueno, ahí teniendo en cuenta la edad, ¿no? Es fundamental. Hacer sentadillas, flexiones, abdominales, por decir algo, el fortalecimiento de los músculos utilizados en la natación, ¿ya? Y ejercicios de resistencia, actividades como saltar la cuerda, un poquito los niños que estén más, sobre todo 10 años, lo mismo que correr, para mejorar la resistencia cardiovascular. Y en cuanto a las técnicas y prácticas, ya nos metemos un poco para que ellos enseñarles a la visualización, enseñar a los niños a sus movimientos, a visualizar sus movimientos y técnicas de la natación. Esto puede mejorar su rendimiento y la concentración, ¿no? Cuando yo estoy haciendo ese proceso de visualización, que es una técnica utilizada.
1: Ahí se me ocurre algo y es, no sé qué tan beneficioso es para el proceso, y es colocarlos a ver videos donde se vea la natación y ojalá en cámara lenta.
0: Sí, doctor, eso es fundamental, ver videos de natación juntos, o sea, no dejarlo solo, sino juntos, acompañado con los padres o con el cuidador.
1: Y tratando de que el niño explique qué es lo que está viendo, ¿podría ser?
0: Sí, si le pueden tomar videos de ellos haciendo ellos la práctica de la natación y luego mostrárselo es fundamental, ¿ya? O mirar también prácticas de nadadores profesionales para aprender y analizar esas técnicas, ya los niños más grandecitos un poco, que ellos se ve ellos en esa parte cuando se están observando, les sirve a ellos para la motivación, ¿ya? No es solamente dejarlos solos, no, acompañados siempre con su papá le va a dar mayor seguridad.
1: Hay un tema también interesante que tiene que ver con los padres. Ya lo decíamos nosotros, los miedos no están en los niños, sino en los padres. ¿Qué recomendamos para que esos miedos a los padres no se asimilen o se transmitan o los adopten o lo copien los niños?
0: Sí, hay muchas técnicas en psicología, sobre todo bueno, usted lo decía, los videos fundamentales a veces se utilizan como decir, hablamos de la técnica de la desensibilización sistemática cuando se presentan este tipo de miedo, ¿no? Fundamental ver los videos para que ellos vayan interiorizando y observando a otro, porque también observando a otro, como lo dice Ausubel en sus teorías, en el aprendizaje vicario, observando también se aprende, doctor. Entonces, es fundamental eso para que ya ellos vayan interiorizando cuando se enfrenten en sí al medio acuático, ya no tengan miedo.
1: Bueno, ¿qué tanto es es beneficioso acompañar al niño no solamente a verlo, sino a meterse a la piscina con él? Bueno, lógicamente habría que mirar si yo sé nadar o no sé nadar, porque si no sé nadar, le voy a transmitir o él va a copiar más bien, va a imitar mis miedos allá, no mis capacidades. Pero ¿qué tanto es beneficioso para el niño el que los padres entren a la piscina con él, que lo alienten, que le digan, hazlo, tú puedes, eres capaz? Sabemos que la figura del padre y la madre son figuras bastante significativas e influyentes para el niño en su proceso de motivación.
0: Sí, bueno, hoy en día en nuestro medio la natación ha cogido mucho auge, ya hay muchos niños practicando natación en diferentes clubes, en diferentes espacios que están, pero hay que tener en cuenta, o sea, cuando hablamos de espacio, los espacios que son adecuados para niños, Todavía no. En otras ciudades, les voy a colocar el ejemplo de Medellín, en que existe el complejo acuático. No lo podemos comparar de pronto aquí con Montería. Y ahí, si tenemos padres de familias que son dirigentes deportivos y que están metidos en esta de la política, miremos qué se puede hacer más adelante en cuanto a estos espacios. Porque sí nos hace falta. En Medellín, el complejo acuático, vas a tener tú diferentes tipos de piscinas adecuados a las diferentes etapas de la vida de un niño. Entonces, no es lo mismo estar en Medellín que estar en Montería. Entonces, esos sí, las recomendaciones que se pueden hacer muchas cosas más para que se masifique esto de la familia, la natación.
1: Bueno, llegamos al final de nuestro programa y no nos podemos ir sin darle uno o dos tips fundamentales a los padres de familia. ¿Qué tan importante es que usted, padre de familia, incentive el ejercicio, no lo quiero llamar deporte, el ejercicio de la natación para proveerle al niño muchas bases motrices para ser eficaces después en la escolaridad?
0: Sí, bueno, primero que todo es brindarle la seguridad, ¿no? La seguridad y también el espacio donde esté, que sea con bastante asepsia, para que no tenga ninguna complicaciones en cuanto a enfermedades de ese tipo. Esto le va a permitir a ellos más adelante, como decía usted, doctor, en cuestiones de la coordinación, tener una buena escritura, un buen cálculo, y así sucesivamente, porque esa serie de ejercicios, mirémoslo, es qué está pasando en él, en su cerebro. A veces nosotros no pensamos que estos movimientos le va a estimular esa serie de neurotransmisores que no están provistos y que al estimularlo a través del ejercicio le va a facilitar más adelante cualquier tarea.
1: Bueno, llegamos al final de nuestro programa sin antes agradecer al profesor Freddy Fernández y sobre todo agradecer a nuestro amigo Leonardo Mendoza en el máster. El tema es muy amplio, quedan muchas cosas por decir, pero ya tendremos la oportunidad de hacer un segundo programa, inclusive trayendo padres de familia y niños que interactúen con el profesor para ver todos estos aspectos, cómo impactan al niño, cómo lo ven los niños, cómo lo ven los padres y dar otras orientaciones necesarias.
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4: Son las 7 con 54 minutos.
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0: Conmemoramos en este 2026 el primer centenario del natalicio del maestro Pablito Flores, juglar de Córdoba, el Caribe y el país, el talentoso jorobado que nos regaló hermosas melodías que resuenan en el mundo con la cadencia de su guitarra y su voz de sabanero enamorado. Soy Eduardo Arturo García y les doy la bienvenida al podcast Pablito el Aventurero. Bienvenidos y bienvenidas.
1: Así que con un fuerte aplauso, el maestro Pablo Flores.

maestro Pablo Flores Camargo, a quien se le sigue llamando Pablito Flores, nació en Ciénaga de Oro, Córdoba, el 27 de junio de 1926 y murió en Montería el 14 de diciembre de 2011. 5 días antes, había sido hospitalizado en la unidad de cuidados intensivos de la Clínica Central en la capital cordobesa. Ese día el porro perdió sus sabores. Lloraron la aventurera y Juan Almanza, y la luna primaveral se mostró desconsolada. Desde su hospitalización los pronósticos no fueron alentadores. Empezábamos a perder al que quizá era el último juglar de Córdoba, el del poncho al hombro, sombrero vuelteado y pantalón exageradamente por encima del ombligo. Esa era la pinta que le daba identidad al inteligente cantautor de la tierra del casabe, del chicheme, de la caraqueña, de la clásica caldereta que transporta pasajeros y de la emblemática Semana Santa. El maestro termina en la clínica, además de sus afecciones físicas, por una indisposición sentimental. Un mes antes, había perdido a su compañera Marcelina Causil, la madre de sus hijos y a quien le compuso el bolero Tan lejos de ti.

0: El sepelio del maestro Pablito fue el 16 de diciembre de 2011, dos días después de su muerte, pero más que un entierro triste, de muerto al hombro, flores, llantos, calientillos de toronjil, limoncillo o panela, fue una fiesta como él la pidió en vida. Decenas de agrupaciones tocaron su música por las calles de Ciénaga de Oro. Hubo danzas, guapirreos y hasta ron. Pablito Flores, 100 años de vida, vigente con su música y con sus historias cantadas.
1: Comencé a ser ayudante a bañilería, cosa que más tarde no me gustó. Después me metí a ser músico. Gran Manuel Antonio González, hermano de la gran Lucy González, fue tocado baterías. Y entonces, oyéndome Toño Fuerte en Medellín.
0: Esta es una crónica de Eduardo Arturo García con la producción de Rafael J. Caballero.

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1: Son las 7 y 59 minutos.
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Bienvenidos a esta nueva emisión de la serie Músicos Cordobeses, proyecto sonoro perteneciente a la Unidad de Comunicaciones de la Universidad de Córdoba, emisora Unicor Estéreo. 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Los autores, su voz y sus obras están presentes en este espacio. 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

En esta ocasión nos acompaña el músico, docente y compositor Álvaro Bustos Anichiarico, un hombre sencillo, amante de la música, sus sonidos y sensaciones. Su destreza en el piano ha permitido la intervención de este instrumento con una armonía moderna aplicada a porros y fandangos.

Bustos Anichiarico. Estudió la carrera de música con énfasis en piano en la Universidad Javeriana. Es compositor, egresado de la Universidad de los Andes. Hizo la maestría en música para cine y televisión en London College of Music and Media, en Thames Valley University. Se ha desempeñado desde 1997 en el campo de la docencia y la producción musical y artística en el medio audiovisual. Ha trabajado en la Escuela Yamaha Musical, en la Universidad Inca en Bogotá, en el canal de televisión Señal Colombia, en la Universidad del Sinú y en la Universidad Pontificia Bolivariana. Es el actual jefe del Departamento de Artes en la Universidad de Córdoba. Ha participado en la realización de diversos discos de bandas folclóricas como ingeniero de grabación y mezcla. También ha intervenido en la musicalización de varios cortometrajes y un largometraje. Ha publicado Sinufonía 1, Sinufonía 2, Sinufonía 3 y actualmente Sinufonía 4.

es Álvaro Busto Sanichárico, cordobés, egresado del Colegio La Salle, pianista de la Universidad Javeriana, compositor de la Universidad de los Andes y egresado con maestría de la Universidad Thames Valley University de Londres, música para cine, televisión y medios audiovisuales. Actualmente soy el jefe del Departamento de Artes adscrito a la Universidad de Córdoba.

Bueno, Sinfonía 4 es el resultado de una intención en realidad muy sentimental. Cada uno de los temas que están dentro del CD está dedicado a uno de los miembros de mi familia. Es un trabajo realizado con mucho esfuerzo y apoyo muy grande por parte de mis compañeros que trabajan en, en el departamento de artes conmigo. Entonces, el trabajo se compone básicamente de 6 temas. Cada uno de los temas tiene su historia en particular, la cual podemos ir relatando uno a uno. "8 de abril". Este es el primer tema y de pronto es el más obvio en esta producción. Es dedicado a mi hijo, que nació en 8 de abril. Y digamos es el tema más transgresor del estilo de banda normal, porque es un tema modal que tiene melodías algo pentatónicas y en el momento que lo estábamos grabando en la parte de trompeta con el maestro Rodin Caraballo, se nos ocurrió que sería bueno hacer un solo de jazz o tipo jazz dentro del porro. Entonces, digamos, es un porro que cuando la gente lo ha escuchado le gusta bastante, porque es el que se sale un poquito más del formato tradicional dentro de la banda, de las sonoridades típicas del porro. Y bueno, cae muy bien porque, digamos, este es mi primer hijo en banda y pues es mi primer hijo en la vida real, ¿no? Entonces intenté como recrear un poco esa novedad de lo que es tener un hijo por primera vez.

Bueno, el nombre Sinfonía, o la serie Sinfonía, que lleva ya 3 libros y un CD, empezó por allá en el año de 2010-2011, primero con la intención, el Sinfonía 1, con la intención de hacer arreglos de porros en piano, con la idea de poder utilizarlos en mis clases de piano acá en la universidad. Luego, con el desarrollo, digamos, de las clases y de la intención que tiene el libro, la gente fue, digamos, que adquiriendo el libro y llevándoselo para otros lugares. De hecho, tengo exalumnos míos que utilizan el libro en Bogotá y en otros lugares cuando necesitan tocar música colombiana. Y digamos que en este sentido el libro cumple como dos papeles. El que, primero, gente que no tenga la posibilidad de tocar porro en instrumentos de viento como lo es tradicionalmente, lo puede hacer en instrumentos de teclado, lo cual no es muy común y se han hecho muy pocos trabajos acerca de esto. Y también para ir, digamos, impregnando la idea o regando la idea de que el porro puede sonar bien en cualquier tipo de formato instrumental, un instrumento solo, un trío de jazz, un cuarteto pop, sin desnaturalizar su forma musical y su sonoridad.

Bueno, mis inicios en la música se da alrededor de 1986-1987, más por el contacto de un grupo de amigos que ya en ese momento tenían agrupaciones. Y alrededor de 2 o 3 años después empecé clase con el maestro Tiburcio Romero, clases de guitarra y de piano. Tuve un grupo de rock también al final en mi colegio, con algunos muchachos que algunos todavía de ellos son músicos, otros no. Hay gente que siguió estudiando en Bogotá. Y bueno, después de la experiencia con el maestro Tiburcio, pues yo decidí que lo que más me gustaba era tocar el piano y hacer arreglos. Entonces, bueno, le dije a mis padres, que al principio no creían mucho la cosa, pero que hoy día están muy contentos con esa decisión. Corte número 2, Madeleine, dedicado a mi tía María Magdalena Bustos González, que en realidad fue más un encargo. Fue el primer porro que yo hice de todo este disco, y que no iba a ser grabado originalmente, sino que lo hice para, como un regalo de cumpleaños para ella. Sí, a ella le fascina la banda, ¿sí? Ella dice que va a ser directora de banda o promotora de músicos, y me dijo: necesito que me hagas un porro para mi cumpleaños. Y ese porro lo tocaron como regalo el día de cumpleaños.

Bueno, de hecho, antes de pasar al porro, mi educación musical en Bogotá fue totalmente de música clásica. En la época que yo estudié no había ninguna universidad que diera ni énfasis en jazz, ni énfasis en música popular colombiana como lo hay ahora. ¿Sí? Ahora en la ASAP, Universidad Distrital, hay un énfasis grande en no ser tan eurocentrista, sino basarnos en la música colombiana para enseñar música. Entonces digamos que yo brinqué, digamos, de tocar rock a tocar música clásica, y de la música clásica ahora, con todas esas experiencias, digamos, acumuladas, digamos, puedo entender mucho mejor de cómo poder ayudar a transformar nuestra música. Entonces, digamos, el estudio de la música clásica le da a uno una visión general, teórico y práctica de cómo se pueden, digamos, manipular los sonidos, las formas musicales, los estilos musicales, para en realidad hacerlos más universales. ¿Qué es lo que realmente hicieron los grandes compositores clásicos? Lo que tomaron fue músicas o tonadas de la calle y las convirtieron en grandes obras musicales. Bueno, cuando hablo de transformación no es que no me guste lo que esté ni lo que esté sonando, sino simplemente que, digamos, la tradición para mí hay que conservarla. Hay una especie de hacer porro de las bandas tradicionales que está muy bien, pero ya cada vez hay más, digamos, más elementos para uno poder combinar otro tipo de música, ya que estamos en una sociedad altamente influenciada por la comunicación, por los videos de internet, porque hoy ya uno puede escuchar música de cualquier parte del mundo. Antes no pasaba lo mismo. Entonces, digamos, y tomando ejemplos de otros tipos de música que normalmente no son tan puras como se cree, digamos que yo soy del concepto que la música, entre más influencias tiene, mejor le va a ir, así como pasa con la genética. ¿Sí? Cuando uno mezcla, digamos, personas de la misma familia o de la misma raza, normalmente la genética no funciona tan bien como funcionaría con una mayor variedad. Y yo creo que lo mismo pasa con la música. La música de nosotros, que es una música que llegó, que tiene una alta influencia de cosas extranjeras, no tiene de africano, tiene indígena y tiene de blanco también europeo. No veo por qué no se pueda, digamos, recrear de otras maneras sin perder su esencia. Comparto la idea de todas las personas que estamos haciendo esto: no es destruir lo que está, sino construir sobre lo que está. Esa es la idea. A veces, de pronto, los críticos muy ortodoxos, muy tradicionalistas, acusan de que posiblemente estos tipos de arreglos, sonoridades, destruyen y le quitan naturalidad y la sabrosura al porro. Pero en realidad, como ya dije anteriormente, La mayoría de las músicas del mundo son músicas que tienen muchas influencias en sí mismas. ¿Sí? Y hay cosas en el porro, pues, que son muy del porro, de la estructura musical, que no importa en qué instrumento se le toque, siempre va a sonar a porro. Tarde de Toros, dedicado a mi padre, al doctor Álvaro Augusto González. Pensando en lo que más le gusta de la parte de la medicina, aunque yo creo que a él le gustan más los toros de lidia, no la corraleja. Mucho tiempo he estado con él acompañándolo a Medellín o a Bogotá a ver toros, sí. Que para él es un placer inigualable, como dice. Entonces, digamos, intentando hacerle un homenaje a eso que más le gusta a él, pues le puse Tarde de Toros al porro, que es un porro paliteado.

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1: Bueno, desde un tiempo para acá, digamos que esa decisión se toma de acuerdo al contexto donde uno está. Cada vez más, en ejemplos como países como México o como Perú, la educación, digamos, artística y musical, ellos la basan mucho en sus raíces y sus costumbres. Sí, y digamos que en Colombia ya se ha empezado a ver eso también, y obviamente en Europa ellos aprenden con las cosas que ellos hicieron, que es lo que después le enseñan a uno. Ahora vimos que tanto, por ejemplo, el maestro Julio Castillo, maestro Rodin Caraballo, maestro Carlos Rubio, ¿sí?, han tenido contacto con otras culturas musicales, otras maneras de hacer música, y digamos que nos hemos dado cuenta que cada quien, cuando uno viaja, cada quien en su país defiende desde lo suyo sus cosas. Y entonces, ¿por qué no defender lo nuestro si es lo que mejor tenemos y lo que mejor podemos hacer? Es decir, alguien que vaya a tocar aquí, que aprenda jazz y vaya a Nueva Orleans a enseñarles a ellos jazz, es imposible. Sí, es muy complicado que alguien de aquí vaya a tocar tan sabroso el jazz como lo tocan en Chicago. Lo mismo pasa al revés. Sí, es muy difícil que alguien de Chicago venga a enseñarnos porro a nosotros acá. Aunque en el país está sucediendo este fenómeno. Muchos de los trabajos que se están haciendo en musicología y de recopilación de datos bibliográficos y de música en general, lo hacen la gente del interior viniendo acá. Entonces, digamos que también es un poco copia del sistema americano de intentar grabar, escribir y comercializar los textos basados en música tradicional que pueden ser utilizados aquí mismo y que son mucho más fáciles de entender y menos aburridores para los estudiantes.

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4, amor de madre, no necesita explicación. No sé, la gente que lo ha escuchado me dice que tiene algo de reminiscencia de cómo baila mi madre. Yo no estaba pensando en ese momento cuando hacía el porro en eso, sino más bien como en cierto tipo de alegría y tristeza que ha tenido mi mamá durante toda su vida.

La verdad, lo que más, digamos, me atraía en determinado momento era la parte de la producción musical, más que la parte del sonido en vivo. Siempre me gustó mucho estar en los estudios de grabación, grabando, sobre todo mezclado con la parte de audiovisual. Digamos que eso es lo que siempre más me ha gustado. Lo de la docencia se da porque yo llego de Londres y estaba recién abierto acá el programa de licenciatura en Artística Música, que estaban los maestros Julio Castillo y Edelma Sumaqué, y se presentó esa oportunidad, digamos, casi casual. Y bueno, ya llevamos más de 14 años acá trabajando en el programa, casi 14 años, sí.

Olga Lucía. El Porro originalmente lo hice para Sinfonía 3, una composición para piano para mi esposa. Es un porro, intenté hacerlo más, digamos, pelayeramente posible, ya que mi esposa es de Pelayo, entonces es un porro paliteado, bastante, con una introducción, digamos, bastante romántica, por las armonías y las notas que utilizo.

Bueno, en realidad el talento que nosotros tenemos en el departamento es muy grande. Aquí, digamos, hay músicos, uno levanta una piedra y sale alguien tocando un clarinete en muchos lugares y muy bien. Bueno, tenemos en los clarinetes el maestro Carlos Rubio, que es el director de la banda María Varilla, sí, con tradición amplia en el, con su banda, ¿no? Ha viajado al exterior. El profesor Roddy Domingo Caraballo, uno de los mejores trompetistas del país, no solamente en género de porro, sino él toca actualmente con la orquesta de Juan Carlos Coronel y pues ha tocado con muchos artistas nacionales e internacionales. El maestro Juan Carlos Jiménez Arel, que es egresado de nosotros, que tiene una gran experiencia en la banda, de, tanto de su padre como del abuelo. Tenemos también varios egresados y estudiantes actuales del programa, sí, Luis Fernando Muñoz, Andrés Suárez, Carlos Quintero, Edwin Hernández, y también tengo la colaboración de los percusionistas de la banda, de varias bandas en Pelayo. Así que es Santiago Olivero, un bombero muy bueno, Gustavo Anicharico, redoblante, y esos son los, digamos, los integrantes. La grabación fue en realidad hecha, digamos, de manera casi ad honorem, es decir, no hubo

no, en mi casa nunca, digamos, nunca me hubo una imposición de ninguna carrera, nunca me dijeron estudia esto, estudia lo otro. Siempre me dejaron escoger en realidad lo que yo quería hacer. Y pues bueno, si uno, este tipo de carreras son muy vocacionales, uno no se mete a esto porque va a ver cómo le va, no, sino porque le gusta. Y punto. Si es muy raro ver, por ejemplo, ver a un muchacho estudiando de licenciatura en educación artística que no le guste, eso no es compatible con. Yo creo que es una combinación de ambas cosas. Hay gente pues que nace de familias muy musicales que muy probablemente por el contexto van a terminar dedicados a la música. Pero también, digamos que hay gente que nace con aptitudes musicales que podría nunca saber que las tiene si no nace en un ambiente correcto. El talento es muy importante, pero si no seas un genio, ¿sí? Si no seas un genio, hay que trabajar mucho. Aunque los genios trabajen mucho también, digamos, para el resto de los mortales nos toca obviamente ser muy disciplinados y organizados con el estudio, como en cualquier disciplina científica o no científica que estudie un ser humano.

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1: Ok, sí, esto es una anécdota que tiene que ver con el cantante Sting, que él fue vocalista de Police. Entonces yo estaba como pensando en el título de mi libro y me acordé que hay una canción de él que se llama Synchronicity, que después yo vi una entrevista con él y él estaba diciendo cómo le salió el título de una versión sinfónica de esa canción. Entonces él decía que él pensó en un juego de palabras, como es una sinfonía lo que iba a hacer con esa canción, finalmente le puso Synchronicity. Y ahí, como por comparación con los nombres y como por estar más cerca a algo muy importante de la región, que es el río Sinú, terminé llamando Sinufonía, digamos, acordándome un poco, adaptando un poco de esa lógica que trabajó el cantante Sting en, digamos, en la escogencia de ese título en particular. Parece que las cosas no tuvieran mucha relación, porque Sting es pues una cosa que pues, suena muy lejano a Montería, pero digamos que como muchas cosas, por ejemplo, que explicaba Gabriel García Márquez, que había sacado su inspiración para ciertas cosas en literatura inglesa, Virginia Woolf o Faulkner. Entonces yo, digamos que pensando en eso después, yo dije, ve, uno puede sacar muchas cosas o nombres o ideas de cosas que aparentemente son muy lejanas, pero que puede ir adaptando, pues, digamos, al contexto local. Bueno, hay un impacto positivo primero en la creación de público. Sí, que digamos que es lo más importante, así como en el fútbol es muy importante las divisiones inferiores para después tener un campeón mundial. Acá es muy importante la creación de público, digamos, que sienta la necesidad cada vez más de pedir diferentes manifestaciones artísticas y de entender que hay muchas manifestaciones artísticas, no solamente las que ellos les presentan en la televisión y en la radio como las comerciales o las más populares. Eso en el campo de la escuela. Sí, y no solamente de la música, sino también de las artes plásticas, ¿no? Porque pues la carrera también tiene, digamos, un impacto en lo que tiene que ver con la pintura, ¿sí? Y algo de teatro. En la parte musical se puede ver que nuestros egresados están en cada uno de los diferentes pueblos o veredas, tienen semilleros musicales. ¿Eso qué quiere decir? Que ya los músicos que en antaño tenían alguna o ninguna preparación desde el punto de vista académico, en este momento pueden combinar, digamos, todo ese talento con que nacen los muchachos aquí en los diferentes lugares del departamento con la formación académica. Esa formación académica que permite, uno, va a tener una mejor calidad de vida, ¿sí? Una visión, digamos, un poco más empresarial de la música, que es muy importante también, que es algo que hace falta acá. Y dos, hacer que la música tenga una mejor calidad desde el punto

vista técnico, universal, ¿sí? Para los oídos, no solamente aquí, sino los oídos de afuera. Entonces ya hay mucha más, están mucho más pendientes de cosas más técnicas musicales, como la afinación, los diferentes tipos de matices, ¿sí? Leer música, que es muy importante, ¿sí? Porque digamos, leyendo música, el músico tiene la posibilidad de, digamos, aumentar su estatus musical y aumentar sus ingresos, ya que es mucho más fácil que contraten a un músico que lea a un músico que no lea, ¿no?

hay un gran impacto. De hecho, hay muchos, digamos, los hijos o primos o nietos de los fundadores de muchas bandas han venido a estudiar a la carrera, y esos mismos, los que han ido saliendo, han ido retroalimentando con, digamos, composiciones, arreglos musicales a los demás músicos de banda. Entonces yo creo que en ese aspecto, digamos, el programa ha sido clave en la región. Todavía faltan muchos más años, porque en realidad lo que llevamos son 14 años y la primera promoción salió, los primeros egresados salieron en el 2007. Así que en realidad desde el 2007 hacia acá, si uno ve tanto en las grabaciones como en los diferentes festivales de música, se ve la mano de la academia, lo que no quiere decir que se le vaya a quitar la parte, obviamente, digamos, empírica a los músicos, porque hay gente a veces que cree que si hay un músico que estudia se le quita el sabor, y eso no es verdad. Hay muchos músicos estudiados pues que no son así, habrá otros que sí, otros que no. Lo mismo pasa con, hay músicos empíricos también que tienen, podrán o no tener mayor swing o feeling, como les dicen en la calle. Bueno, Sinfonía 4 está, en realidad es una comercialización que estoy haciendo yo, y digamos, se pueden acercar al Departamento de Artes de la Universidad de Córdoba y preguntar por el profesor Álvaro Bustos, y yo con mucho gusto les puedo, digamos, mostrar el trabajo. Invito a los oyentes de Unicor Estéreo a escuchar este trabajo, Sinfonía 4, que se compone de 6 porros en formato para banda. Espero les guste y lo disfruten. Y el número 6, Ñapita, es un porro dedicado a mi abuelo Álvaro Bustos Berrocal, que era médico también, y él hizo 2 porros, uno que se llamaba Ñapa y el otro que se llamaba El Breu. Ambos creo que fueron grabados por la Sonora Cordobesa. Entonces, digamos, en homenaje a mi abuelo que ya está muerto, se me ocurrió, además de porque era el último, como en la tradición acá, como una ñapita de algo que viene, y además acordándome del nombre, el Ñapa.

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1: Son las 8 con 54 minutos.
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1: Son las 9 con 2 minutos.
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1: Son las 9 y 35 minutos.
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1: Son las 10 en punto.
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2: Son las 10 y 33 minutos.
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1: Son las 11 con 2 minutos. 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
1: Son las 11 con 34 minutos.
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1: Son las 12 con un minuto. 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
1: Son las 12 con 30 minutos.

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Esperanza inútil. Qué bien lo dijo don Pedro Flores. Esperanzas inútiles eran aquellas que en muchas ocasiones nos hacían llevar bellas serenatas a muchachas a quienes no nos atrevíamos a decirle frente a frente lo que verdaderamente sentíamos. Flor de desconsuelo. Qué bonita frase esa, ¿verdad, mi hijo? Esa frase alude a muchachas a quienes amábamos en la distancia, muchachas que sus imágenes nos perseguían a diario y que no nos daban la oportunidad de acercarnos a ellas. Y si no a ellas, pues las chaperonas que siempre andaban a su alrededor. Y por lo tanto, las serenatas eran el medio, el vehículo perfecto para, como diríamos, romper el hielo, para hacerles conocer a ese amor platónico que era mejor que nos dijeran rotundamente no, pero que nos dijeran algo.

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1: Es la una con un minuto.
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1: Es la una con 32 minutos.
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Acuérdate que en la playa, con tus manitas, las estrellitas las enjuagabas. 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
1: Son las 2 con un minuto.
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1: Son las 2 con 32 minutos.
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2: Son las 3 con 2 minutos.
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1: Son las 3 con 30 minutos.
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1: Son las 3 y 59 minutos.
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1: Son las 4 con 32 minutos.
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1: Son las 5 con un minuto.
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0: Buenos días, señora campesina y señor campesino. Mientras inician sus jornadas, permítannos enviarles un saludo de admiración por la bonita labor que realizan en sus casas y en sus patios. Que sea un día cargado de bendiciones y que siga sonando nuestro porro pelayero.
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1: Son las 5 y 31 minutos.
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1: Son las 6:02.

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1: Son las 6:33.
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1: Son las 7 con un minuto.

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1: Son las 7 y 33 minutos.
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1: Son las 7:59.

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0: Saludo cordial a los oyentes en el mundo, a quienes están conectados a través de nuestra app y en www.unicordoba.edu.co. También a quienes están conectados a nuestra señal en antena en las diferentes veredas, corregimientos del departamento de Córdoba y sectores aledaños. Lo que escuchamos en sello de San Pelayo, Córdoba, y lo compartimos a esta hora con los oyentes en homenaje a esa bonita tierra y al folclor que enriquece al Sinú y a las sabanas de Córdoba y Sucre. Esta banda de hojitas es una inquietud hecha realidad por el maestro Arlington Pardo Plaza, quien nos enseña precisamente en estos trabajos que la agrupación es conformada por hojas que reemplazan las trompetas, el bombardino, los trombones y los clarinetes, acompañados por la percusión tradicional del bombo, redoblante y platillos. La información contenida en el trabajo nos enseña además que al principio con los aprendices se utilizaban las hojas de abeto y matarratón, mientras que los más expertos usaban las de limón. Hoy se utilizan preferiblemente las hojas de laurel. Bienvenido, maestro Arlington Pardo Plaza, a Unicórdoba Estéreo, la radio universitaria y cultural del departamento de Córdoba. Un placer saludarlo y de antemano agradecemos el gesto de soltar sus actividades de docente. Sabemos que es muy ocupado allí como docente en la Universidad del Atlántico para atender a la audiencia.
1: Amigo, estoy muy agradecido de que hayas abierto tu corazón y abierto este espacio cultural tan importante, porque permite interactuar, permite llevarle a las personas, a la comunidad, elementos importantes que pues sintetizan, que fortalecen nuestra identidad y que nos hacen ser verdaderamente sinuanos, colombianos, gente que ama la tierra, nos hace entendernos como verdaderamente somos nosotros, unas personas creativas, unas personas con un corazón bastante grande, que podemos hacer música desde cualquier elemento de la naturaleza, y eso es lo que prácticamente se encuentra condensado en esa música.
0: ¿Dónde se encuentra en estos momentos el maestro Arlington? Escuchábamos allí una ambulancia, va por la calle, atendió la llamada de Unicórdoba Estéreo, maestro.
1: Estoy en la casa de un amigo, del maestro Julio Yarris. Él es un productor de televisión muy importante, y precisamente estamos revisando unas imágenes que tienen que ver con este proyecto y con la música del Sinú.
0: Bueno, sabemos que son dos los proyectos que ya ha materializado. Tenemos en la mano un tema o un CD que contiene María Varilla, Fandango Viejo Pelayero, El Barrilete, Gavilán Garrapatero, La Seca, Alborada, Sábado de Gloria, Soy Pelayero y Rueda de Baile. ¿Cómo surgen estos trabajos? ¿Cuándo se gesta la idea en la mente de Arlington Pardo hasta llevarlos a ser una realidad que hoy nos sorprende al escuchar a una banda en formato pelayero, pero en hojitas?
1: Cuando yo de niño, yo me inicié en la música, precisamente fue con las bandas de hojitas. Yo hoy día soy músico profesional, soy docente de la Universidad del Atlántico, y he ido a diferentes países. He estado en Japón, he estado en España, en Portugal, en Estados Unidos, por muchos lados, llevando la cultura de nuestro pueblo. Entonces, de niño, yo me inicié con las bandas de hojitas, pero era un proyecto. Era como el proyecto de niños. O sea, siempre sabían las bandas bélicas como un proyecto de los peladitos que tocan las bandas bélicas, pero luego ya como músico profesional quería darle la importancia que verdaderamente tienen esas manifestaciones. Esas son manifestaciones musicales de índole profesional de cualquier corte. Simplemente todo es, digamos, todo depende del énfasis, de la manera como se hagan los trabajos. Entonces hice ese primer trabajo. Yo había hecho uno anteriormente con la Gobernación de Córdoba, pero esos eran experimentos, viendo cómo quedaban las cosas. Y luego hice este trabajo. Este trabajo pues permitió vislumbrar sonoridades del instrumento, o sea, conseguir la hoja como un instrumento musical, que hay como un formato importante de nuestra región, de nuestra cultura. Y luego hice otro álbum, un segundo álbum. Y bueno, ahí se encuentran plasmadas, digamos, las piezas más importantes en el sentido tradicional, cultural, de nuestra tierra, de nuestros pueblos.
0: Maestro, ¿cuál es el grado de exigencia de esta interpretación musicalmente hablando? Es decir, se podrán estar preguntando los oyentes, ¿se debe afinar una hojita? ¿Se tiene que repetir porque no se alcanzó una nota? ¿Cómo funciona eso?
1: Sí, digamos que la hoja no tiene un mecanismo como lo tienen los clarinetes, las trompetas. Se concibe la hoja entonces con el tratamiento que se le da a los cantantes. Un buen cantante que tiene que dar un color, que tiene que darle un cuerpo, que tiene que dar una proyección, una coloratura. Porque en las bandas de hojitas, cada instrumento es imaginado. Entonces, cuando suenan las trompetas, ¿en qué momento suenan las trompetas? Cuando suena un clarinete, ¿en qué momento suena un clarinete? Entonces, darle el color y el carácter a cada instrumento. Eso es importante, cómo darle el color y el carácter a cada instrumento.
0: Maestro, es decir, ustedes organizan eso, digamos que de pronto no como por partitura propiamente, pero sí hacen de pronto un orden, una escaleta, en qué momento debe entrar cada hojita, ¿no? Que va reemplazando casualmente la trompeta, el clarinete, el bombardino.
1: Para este caso yo hice unos arreglos y entonces cada instrumento está haciendo lo que está en el arreglo musical. Porque había que darle forma, hay voces, hay contrapuntos, están todos los elementos de la música, digamos, dentro de ese trabajo, dentro de esa puerta musical.
0: Maestro, ¿y quiénes lo acompañaron en este trabajo como músicos o todas las hojitas las grabó el maestro Arlington?
1: No, el trabajo yo lo hice, sí, lo hice en un estudio de un amigo, fui al estudio del amigo y hice ese trabajo allí. Pues porque hay pocas personas que interpretan el instrumento y porque eso lo hice, tenía el tiempo de ir al estudio y lo fui haciendo poco a poco para ir dando, había que probar qué hojas, por ejemplo, hay unas hojas que parecen una tuba, hay unas hojas que parecen un trombón, entonces ya son cosas de tiempo, son cosas de dedicación, o sea, ahí hubo una experimentación, un estudio, digamos, acústico, de la forma cómo se pueden producir los instrumentos a través, el sonido del instrumento a través de ese elemento de la naturaleza.
0: Muy exigente un trabajo, doctor Arlington Pardo, de antemano nuestras felicitaciones. ¿A los cuántos años empezó el maestro Arlington a soñar con estas bandas de hojitas y cuál era en ese entonces la reacción de sus coterráneos en San Pelayo cuando lo veían tocando en la terraza, en un andén, en un corredor? ¿Qué pasaba?
1: Fíjate que esa es una historia bien bonita porque nosotros cuando niños, las culturas tradicionales tienen algunos elementos que a veces a uno que son tristes a veces comentarlos, y es que en esa época cuando yo era niño, los que sabían tocar hojas no querían enseñar a nadie, los que sabían tocar gaitas tampoco, eso estaba supeditado por lo menos a los clanes familiares. Entonces, yo era hijo de un odontólogo, mi mamá era enfermera, mi abuelo era músico, pero no quería que yo tocara, que yo fuera músico. Y entonces, para poder aprender a tocar, había unos señores que se reunían a tocar en una casa, y entonces no dejaban que uno fuera a verlos, que uno pudiera aprender. Entonces, imagínate, nosotros nos metíamos, eso era una cerca de palitos. Tú sabes que antes las cercas no eran ahora de palo, eran, sí, y entonces uno rompía la cerca y se metía con cuidadito ahí detrás de las matas de plátanos a ver tocar a los señores.
0: Abría el portillo.
1: Y de allí abrió un portillo y entonces a verlos tocar y luego uno a probar en la casa cómo tocar el instrumento. Entonces fue algo que con el tiempo a mí me inspiró en salir a estudiar y hacer mis estudios en pedagogía musical y en tratar de recuperar toda esta música, porque con el tiempo lo más seguro es que pasarán a la historia. Y esa música, esos CDs, pues han hecho que hoy día en San Pelayo otra vez haya renacido un poquito algo de estas expresiones. Pero sin embargo hay que seguir trabajando, hay que seguir ahondando, hay que llevar estas sonoridades, hay que mostrárselas a las nuevas generaciones y hay que hacerlos que hagan uso de ellas, porque son verdaderos instrumentos.
0: Claro, maestro, tengo aquí en las manos uno de los trabajos que usted ha realizado con Banda de Hojitas de San Pelayo, Córdoba. Con nosotros el director de este gran trabajo, Arlington Pardo Plaza. Vamos a compartir con los oyentes dos temas en orden, ¿no? María Varilla, por supuesto el himno folclórico del departamento de Córdoba, y Fandango Viejo Pelayero aquí en Unicórdoba Estéreo.

0: Maestro Arlington Pardo Plaza, son varios los temas que reúnen estos trabajos discográficos que usted ha liderado con Banda de Hojitas. Pero definitivamente, ¿todos los porros se pueden interpretar en Hojitas?
1: Sí, con La Hoja se puede interpretar no solamente porros, sino cualquier otra música. Sí, no, la Hoja es un instrumento maravilloso. Yo hace 2 años atrás estuve haciendo unos conciertos de jazz, bossa nova y boleros. Estuve tocando con un guitarrista, o sea, un quinteto, donde tocaba toda esa música solamente con hoja. Y ahí iba yo solista de hoja y una guitarra, un piano, un contrabajo, una batería. Tocando, haciendo música.
0: Maestro, ¿hay algún recurso digital donde los oyentes que quedan hoy con la inquietud puedan observar eso, ese trabajo que usted se ha realizado? ¿Dónde consultarlo?
1: Hay algunos vínculos donde hay algunos muchachos que tocan La Hoja y hay parte de la sonoridad del instrumento. Sí, sí, se pueden conseguir en YouTube.
0: En YouTube, correcto. Maestro, ¿cómo se da ese tránsito de La Hojita de Matarratón a la de Limón y luego a La Hoja de Laurel? Definitivamente esta es la que más reúne las condiciones para interpretar porros y otras músicas.
1: Eso, fíjate que primero había muchos árboles de matarratón en nuestros pueblos, y ese árbol ha ido desapareciendo, ya casi no lo ve uno.
0: Sí, señor.
1: Entonces después, fue desapareciendo el laurel y fue reemplazado precisamente por el matarratón. Pero la única que se utilizaba más era la de limón y naranja. Pero ¿qué pasa con el limón? Que el limón bota un ácido y te quema los labios. La de naranja también, tienen un acidito que le quema los labios a uno. Y entonces empezamos a experimentar con La Hoja de Laurel, y La Hoja de Laurel no solamente te protege un poco más los labios, sino que tiene más consistencia, o sea, demora un poco más para romperse y ayuda a uno a producir unos sonidos más estables, porque el problema no es producir el sonido, el problema es afinar los sonidos, tocar afinado. Entonces las hojas del laurel facilitan más ese proceso.
0: Y al momento de escoger la hoja de laurel, bueno, yo estoy debajo del árbol, ¿qué exigencias debe tener la hoja? ¿O qué le exigen ustedes a una hoja? ¿Qué características debe tenerla entre las más nuevas, las más viejas del árbol? Por supuesto, verdes, ¿no?
1: Lo primero es que los bordes sean homogéneos, porque hay unas hojas de laurel que son corrugadas. Entonces lo que uno busca es que los bordes sean homogéneos, y el sonido que uno quiere depende del grosor de la hoja. Pero si una hoja es más gruesa, te va a producir un sonido, te puede ayudar a producir sonidos más graves.
0: De tubo.
1: Porque los sonidos más graves son amplitud de onda. Entonces, una hoja que tú la puedes expandir, que la puedes abrir, si ya tiene cuerpo, ayuda a la vibración, ayuda a vibrar, a producir sonidos graves. Y las hojas, digamos, que son más ligeras, más delgadas, pueden producir sonidos más agudos, lo ayudan a uno a producir sonidos más agudos. Y entonces, para hacer ese trabajo, imagina que tuve que caminar un poco de árboles, buscando árboles que fueran de las hojas más gruesas, que tuvieran ciertas características, para poder darle el color y el carácter a cada instrumento.
0: Maestro, se me ocurre entonces que es exigente al momento de estar en una presentación o tocando en vivo, ¿tener cuántas hojas en el bolsillo, maestro?
1: No, cuando ya uno toca la hoja, con una hoja puede tocar varias piezas, pero llega un momento en que se vencen y se parten y no, pierden la consistencia y uno la cambia.
0: ¿Se ha descartado con hojas de otros árboles? ¿Se ha descartado definitivamente limón, laurel, o han probado con otros?
1: He probado con todo tipo de hojas, pero la mejor creo que es la de laurel, sí. Claro. La de laurel es ahora la más consistente y la mejor.
0: Maestro, ¿qué tanta acogida han tenido estos trabajos? ¿Cómo lo han recibido en el mundo de la cultura en Córdoba y en el país?
1: Estos trabajos, tú sabes que hay una industria del comercio de la música. Y estos son trabajos que son difíciles de comercializar, pero a partir de ese trabajo, pues Yo he viajado bastante, he ido a muchas universidades, he ido a conciertos en diferentes partes del país. Yo viajo a España casi todos los años a tocar música colombiana y a tocar música de cualquier parte del mundo. Entonces, pues siempre aprovecho y me llevo mis hojas. Y bueno, ahí estamos tocando nuestro porro y nuestra música y dándolas a conocer al mundo.
0: ¿Cuando no toca la hojita, qué otro instrumento interpreta el maestro Arlington?
1: No. Yo toco alrededor de 30 o 40 instrumentos musicales. Eso es la trompeta, todo lo de la banda, la trompeta, el clarinete, el trombón, el bombardino, la tuba, redoblante, bombo, bueno, todos esos instrumentos yo los toco. Además de eso, toco otros instrumentos de los cuales he hecho un trabajo, he hecho varios trabajos. De pronto con el tiempo te los pueda compartir, el trabajo de ocarina del Sinú. Es un trabajo con la ocarina donde hay música incidental y música del mundo. Trabajo con gaitas y trabajo con otros instrumentos, por ejemplo, como el violín, la flauta traversa, el saxofón, y bueno, depende, el arpa, todos esos instrumentos. Y tengo un concierto que se llama El Museo Itinerante de la Música. Eso es un proyecto a través del cual contamos la historia de nuestra música, o sea, cómo llegaron, cómo eran las primeras músicas, las músicas primitivas, y luego cómo se da esa evolución y el intercambio, el entroncamiento entre la música europea y la música americana. Y lo que surge después de eso, que es lo que da producto a los porros y a la música que tenemos nosotros hoy día. Eso es un proyecto.
0: Claro, maestro Arlington Pardo Plaza, de San Pelayo para Córdoba, para Colombia, para el mundo. Regálenos un poco de su trayectoria, de la cualificación que ha logrado hacer cuando sale desde San Pelayo, cuando el abuelo músico no quería que tocara, cuando los padres querían que estudiara de pronto otra profesión. ¿Qué hizo Arlington desde el momento en que sale de San Pelayo?
1: Yo salí a estudiar música, en realidad no sabía qué se estudiaba de la música, era ignorante. Pero luego que salgo me di cuenta de que la música es una profesión, tiene además muchas, que te brinda muchas oportunidades. Y como músico puede ser productor, puede ser arreglista, puede ser luthier, pues hay 200, 300 formas de vivir de la música. Entonces me encuentro con ese mundo tan amplio, pero yo traía en mi cabeza era salir y volver nuevamente al pueblo a enseñar música. Eso es lo que tenía en mi cabeza. Entonces, en primera instancia me vine a estudiar música y entonces aproveché para estudiar los instrumentos que pudiese estudiar. Entonces, en ese entonces, para entonces, decían, eso no se puede hacer, usted no puede tocar un instrumento, no puede tocar otro, no puede... Yo lo hacía y le daba y le daba y le daba. Y terminé mi carrera como pedagogo musical, pero a la vez era arreglista, era compositor, intérprete, luthier. Terminé haciendo una cantidad de cosas que nadie hacía en ese momento. Y aquí me fui a hacer una especialización en dirección de orquesta y composición en Venezuela, en el Sistema Nacional de Música. Bueno, allá me preparé durante 7, 8 años más o menos. Después me fui para Argentina y así empecé a viajar. Después hice una especialización en pedagogía del folclore. Después me fui para Japón, estuve en Japón casi un año. Y así he estado caminando en Portugal, viajando por el mundo y estudiando y trabajando. Y bueno, después hice mi maestría en investigación musical en España y después hice un doctorado en música. Lo terminé en el 2011.
0: Toda una cualificación al servicio del folclore, de la música, de los semilleros, porque sabemos que también cultiva semilleros a través de esa labor pedagógica y docente que realiza el maestro Arlington Pardo Plaza, quien nos acompaña a esta hora en Unicórdoba Estéreo. Maestro, la última vez que vino a Pelayo, ¿cuándo fue?
1: Siempre voy a San Pelayo, hace como al Festival del Porro, estuve por allá. Y siempre voy a ver cuando hay algún amigo por ahí que está enfermito, voy a ver a mi mamá, o simplemente quiero respirar los aires de mi tierra y escuchar a la gente, escuchar esas voces, esa forma de hablar de nosotros. Yo nunca pierdo el contacto con la tierra. Puedo estar donde sea, siempre busco la manera de llegar. Hay gente que se va y no vuelve más. No, yo trato de ir y de estar cerca, de estar allí. Fíjate que nosotros hicimos un trabajo en el cual yo fui asesor del Ministerio de Cultura y el creador del Plan Nacional de Música para la Convivencia. Entonces, con ese trabajo pudimos caminar. Alfonso Caro ha sido una persona que ha estado muy cercano a mí y creo que es amigo tuyo. Alfonso es un gran músico, una persona muy importante y que ha aportado mucho a las músicas tradicionales de la región de Bató. Y nosotros hemos caminado casi todos los municipios del Caribe colombiano a través de las asesorías que yo hacía con el Plan Nacional de Música, y tuvimos un proyecto que se llamó la Banda Folclórica Distrital, y hicimos otro proyecto en San Antero a través del cual empezamos a formar niños. Entonces hoy día la mayoría de los músicos que tú encuentras en San Pelayo son producto de ese trabajo, y muchos músicos que además se han formado a lo largo y ancho del Caribe tienen que ver con esos trabajos que nosotros hemos hecho. Entonces, como pedagogo, me ha tocado ir a los municipios a ayudar a la gente para la construcción de las escuelas y hacer todo ese trabajo de pedagógico, la construcción de manuales. Hemos escrito muchos libros, manuales para flauta de niño, manuales para gaita, manuales para percusión. Es un trabajo largo que se ha venido haciendo.
0: Sí, señor, gracias, maestro. Vamos entonces a compartir con los oyentes a esta hora dos temas más. Banda de Hojitas, Sábado de Gloria, y otro de los himnos de San Pelayo que hace guapirriar, levantar los brazos en esa gran alborada cada año en San Pelayo. Soy Pelayero.

0: Maestro Arlington Pardo Plaza, ¿las nuevas generaciones están aprendiendo a tocar con hojitas?
1: No, ahora hay trabajo. Yo soy profesor en la Universidad del Atlántico y tengo una cátedra que se llama Laboratorios de Formación en Música. Entonces, allí pues estoy inculcando la enseñanza, el aprendizaje de todos estos instrumentos de manera académica. Tú sabes que estamos en la academia y lo vinculamos con la tradición y abrimos los procesos de investigación. Entonces, esto yo creo que va a perdurar. De pronto hay un descuido allá en la región con esto, pero no, estamos trabajando para que eso perdure, para que nuestras tradiciones perdieran por un largo tiempo.
0: Maestro, para ir finalizando, porque sabemos de sus ocupaciones múltiples, con hojita, con instrumentos tradicionales, con los experimentados músicos o con las nuevas generaciones, ¿cuál cree que es el futuro del porro?
1: Sí, que ahora mismo yo pienso que hay movimientos subalternos a los movimientos que nos presentan los sistemas comerciales. Por ejemplo, mira, este programa, que me parece súper importante, todo este trabajo que tú estás haciendo, esto tiene su audiencia. Pero además de eso, hay unos movimientos de las nuevas generaciones de músicos en los cuales están tomando como punto de vida, como punto de partida de su formación y de supervivencia, las músicas tradicionales y sobre todo la música de banda. Hoy día los festivales de banda en el país han ido creciendo. Nomás en la costa, festivales grandes hay como 8, 10. No solamente el Festival del Porro. Y las bandas, el nivel de las bandas ha crecido. Además de eso, en el extranjero, en el caso, por ejemplo, en Europa, en Francia, el porro es apetecido. Hay una banda que se llama La Bella Imagen. Puedes conseguir los vínculos en internet, y donde están montando música nuestra. Yo estuve el anteaño pasado en Francia en unas tabernas y tú encuentras a la gente bailando música colombiana pegada. La música nuestra sigue viva. Un poco donde más peligro corre es precisamente en las regiones, porque las regiones empiezan a asumir música de otros géneros, de otras latitudes, y se van perdiendo nuestras tradiciones un poco.
0: Maestro Arlington, gracias por haber estado con nosotros en Unicórdoba Estéreo. Despídase de los oyentes.
1: Muchas gracias por darme esta oportunidad. Espero que valoren nuestras músicas, que les guste, que puedan retomarla, que la disfruten, que la bailen, que la gocen, porque la música es la representación más grande que tenemos nosotros, los cordobeses, los sinuanos. Y bueno, que viva la música, y gracias a ti, gracias a la emisora de la universidad, a este trabajo tan importante que están haciendo. Pues para adelante, siempre para adelante.
0: Que sean muchos los éxitos musicales y personales, maestro Arlington Pardo Plaza. Un trabajo de la Oficina de Comunicaciones de nuestra Universidad de Córdoba. Diseño de sonido, Rafael J. Caballero. En el Control Master, Leonardo Mendoza Burgos. Yo soy Eduardo Arturo García. La invitación a continuar con la Radio Universitaria y Cultural de Córdoba.

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1: Son las 8 y 50 minutos.
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1: Son las 8:59.

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2: Son las 9:34.
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1: Son las 10 con 2 minutos.

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0: y Blanquita también.
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1: Son las 10 y 31 minutos.
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1: Son las 10:59.

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0: Muchas gracias. Muchas gracias.
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2: Son las 11 y 33 minutos.
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1: Son las 11:59.

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1: Son las 12 con 30 minutos.
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2: Es la una con 30 minutos.
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0: Bienvenidos a su programa Brisas Literarias, donde la literatura respira y alimenta el alma de nuestros oyentes. Les saluda Madel Ruiz López, miembro del Semillero de Investigación Literaria y Pedagógica CEILIP de la Universidad de Córdoba. Hoy damos apertura a este maravilloso programa que nos enseñará a disfrutar la poesía en todas sus dimensiones. A toda nuestra audiencia de la frecuencia 90.0 FM, nuestra señal cultural, los invitamos a quedarse hasta el final. Comparto este micrófono con el docente y poeta José Palomo Zurique.
1: Muy buenas tardes a toda la apreciada audiencia de Unicor Estéreo. Estamos inaugurando este programa cultural Brisas Literarias y tal inicio de este programa cultural coincide con el aniversario de la Universidad de Córdoba en sus 64 años de fundada por Elías Bechara Sainón, un pionero de la educación superior en esta parte de la región Caribe colombiana.
0: Bueno, profe, y para comenzar, háblenos en nuestra primera sección, Voces de la Literatura. Háblenos sobre esa oportunidad que usted tuvo de elaborar un poema, profe, para el libro de antología Slim Literario.
1: Bueno, Slim es una antología poética que se creó para conmemorar el centenario del nacimiento de quien fundó la Universidad de Córdoba y también la Universidad del Sinú, la cual lleva su nombre. Splin del Sinú invitó a los poetas cordobeses y de otras regiones de Colombia, pero que tienen raíces cordobesas,

0: a homenajear de alguna manera con la palabra poética al fundador de los dos centros de educación superior pioneros en el departamento de Córdoba. Y allí tuve la oportunidad de aportar varios de mis poemas, y uno de ellos precisamente se titula Oda a un visionario, dedicado al fundador de nuestra universidad, la Universidad de Córdoba, Elías Bechara Sainón. Para goce de los oyentes, les compartiré, y a petición de la presentadora de este programa, Madel Ruiz López, les compartiré a continuación el poema que le dedico al fundador de la Universidad de Córdoba, Elías Bechara Sainón.
1: Claro que sí, profe, deleítenos con ese maravilloso poema.
0: A Elías Bechara Sainón. Egregio hijo de la sultana del Sinú, cuando en tu tierra reinaba el hambre, la rutina del trabajo mal pagado, el canto agorero del guacabó, los quejidos de la malaria y el sarampión, con fe ciega, una mañana luminosa, te levantaste con la antorcha de la educación superior empuñada, dispuesto como buen guerrero a desafiar a la pobreza y la oscuridad. Cargado de sueños emprendedores, te arriesgaste a sembrar en el desierto semillas de esperanza, apostándole a la educación superior, convencido que era la ruta más segura para hacer realidad tus sueños de prosperidad. En tierra de cebúes salvajes, ojos de agua y tiempo estancado, tu sueño empezó a caminar, y cual pulpo de siete cabezas desafiaste a la incredulidad, ahuyentabas al pesimismo, convertido en heraldo de buenas noticias, tocaste puertas de todos los colores y tamaños. Hasta que una se abrieron y creyeron en tu profético proyecto de sembrar en la tierra sinuana paraninfos de la sabiduría como Unicórdoba, y la que con orgullo hoy lleva tu nombre, la Universidad del Sinú, con los brazos extendidos como nube sin dueño en los tumultos más altos de tu región. Levantaste la antorcha de la educación para que la estirpe de Onomay Cispatá abandonara para siempre el marasmo de la miseria y con rostro alegre continuara la ruta del sol. Visionario de mundos nuevos, profeta de la esperanza, con significativas acciones pregonaste que la lucha por la prosperidad humana fue el faro de tu vida. Elías Bechara Sainón, visionarios como tú vivirán para siempre en el corazón de la humanidad.
1: Y en el corazón de todos los cordobeses, profe. Para nosotros como estudiantes es un orgullo conocer a través de este maravilloso poema la historia y por todo lo que pasó nuestro fundador para lograr que nuestro hermoso departamento de Córdoba tuviera hoy una de las mejores universidades a nivel nacional. Por eso, profe, aprovecho para preguntarle, usted en su poema menciona la estirpe de Onomay Cispatá. ¿Cómo surge esta analogía entre los dioses ancestrales de nuestra tierra y la figura del doctor Elías Bechara Sainón?
0: Bueno, hay que entender que estos personajes son personajes míticos y como tal son prehistóricos, pero hacen parte de la cultura, son los ancestros de la cultura que hoy llamamos cordobesa, de la cultura sinuana. Y de alguna manera, los relatos míticos que nos hablan de estos personajes, como Onomaisis Patá, nos indican que en los tiempos en que existieron estos personajes en la vida real, tenían unas condiciones de vida muy difíciles, tan difíciles que muchas veces ni comida tenían, o lo poquito de comida que tenían, les tocaba buscarlo bosque adentro, lejos de sus aldeas. Entonces, era una situación difícil, donde, de acuerdo con el mito, con la ayuda de los dioses era que ayudaban, con Manesca y con Mexión, que eran los dioses tutelares de la cultura Zenú, ayudaban a resolver, a paliar las necesidades que tenía la comunidad Zenú. Bueno, de alguna manera, esas problemáticas de dificultad en las condiciones de vida las padecían los cordobeses y cordobesas de los tiempos de Elías Bechara Zeinún a principios del siglo XX y mediados del siglo XX. Y en este sentido, así como Onomaisis Patá, hasta tuvieron que luchar, irse a la guerra, a pelear entre hermanos. Pero después, precisamente, el mito de Onomá nos indica que no fue la violencia, sino el amor lo que permitió que los pueblos zenúes se unieran, se comprendieran y superaran ese marasmo de miseria en que vivían. Bueno, algo parecido hizo el pionero fundador de la Universidad de Córdoba. En el tiempo en que él existía, históricamente, estoy hablando de mediados del siglo XX, se hizo a la idea que la miseria de Córdoba, la pobreza de Córdoba, se podía superar con la educación. Y empuñó entonces, como buen guerrero, esa bandera de la educación superior. Y tocó muchas puertas, como dice el poema, hasta que se abrieron las que le ayudaron a hacer realidad lo que hoy es una de las universidades acreditadas en alta calidad que saca la cara por la región Caribe y por el departamento de Córdoba, como es la Universidad de Córdoba. Entonces, es en ese sentido que Elías Bechara Zeinún fue también un guerrero, así como lo fue Cispatá, como lo fue Onomá. Pero un guerrero no de las armas letales, no de la violencia, sino un guerrero de la vida, un guerrero del amor. Porque educar a un pueblo es educarlo para que cultive la calidad de vida, y esa calidad de vida es la que le va a permitir disfrutar amorosamente lo que es la vida.
1: Profe, qué bonita historia de resiliencia de Onomaisis Patá, y cómo usted en ese poema relaciona esa lucha y esa perseverancia del doctor Elías por ese sueño inalcanzable de la educación cordobesa. Es por eso que, partiendo de esto, quiero preguntarle, profe, en el poema usted menciona una Córdoba de cebúes salvajes y tiempo estancado. ¿Es la estética de su escritura una forma de reivindicar el paisaje como testigo del progreso educativo?
0: Sí, sin lugar a dudas, el paisaje también tiene que ver con la calidad de vida. La naturaleza, cuando es bien tratada por el ser humano, ella misma irradia alegría, irradia poesía. Incluso para los clásicos, la poesía está en la naturaleza. La poesía no está en nosotros los seres humanos, nosotros lo que somos es unos servidores de ella. Eso lo dijo Octavio Paz y yo creo que eso es así. La poesía la encontramos en la naturaleza, en un paisaje. El Sinú está lleno de paisajes hermosos, dependiendo la hora. Encontramos unos paisajes que no los encuentra uno en Instagram ni en ninguna parte. Entonces hay que venir a esta tierra a disfrutar esos momentos del tiempo que nos poetizan la vida, que nos inspiran para ser creativos. Entonces, de alguna manera, lo que se hizo en Córdoba, lo que también pudo haber inspirado no solo a los mitos, a los personajes míticos de la cultura Zenú, sino también a un ser histórico como lo fue Elías Bechara Zeinón, el amor que le tomó él a esta tierra, porque debo decir que él es de herencia eurocéntrica, él viene de la cultura árabe, sus padres no eran colombianos, eran árabes, y él de hecho era árabe, pero un árabe que amaba a Colombia, que amaba al Sinú. Y la mejor manera de demostrar que amaba a esta tierra fue precisamente el liderazgo que protagonizó de darnos la oportunidad de tener un paraninfo como el de la Universidad de Córdoba, donde se han educado las nuevas generaciones de cordobeses y de caribeños y de colombianos que con orgullo hoy le sirven a su tierra y al país entero.
1: Claro que sí, profe, y nosotros como estudiantes estamos orgullosos de nuestro hermoso departamento de Córdoba y agradecidos con esa labor titánica que hizo el doctor Elías Bechara Zeinón. Es por eso, profe, que nuestro amado departamento es un departamento resiliente, bendecido, es un departamento de personas trabajadoras echadas para adelante y que sobre todo, profe, tienen valores maravillosos y creen en sus sueños. Profe, partiendo de esto, ¿puede leernos un fragmento de ese poema que hace referencia a la educación como antorcha y qué nos quiere decir?
0: Es que es el mismo, el poema que yo le dedico al doctor Elías es el que habla de la antorcha. Entonces, no es otro poema, es el mismo. Ya la audiencia tuvo la oportunidad de escucharme leyéndolo entero.
1: Claro que sí, profe. Lo que pasa es que cuando usted hacía referencia al poema, mencionaba a la educación como una antorcha encendida. Entonces, quiero resaltar ese verso, profe. Ese verso que en lo personal me marca porque la educación es un faro de luz que nos ilumina a nosotros como estudiantes. Y sí, profe, tiene toda la razón. Usted nos acaba de compartir ese hermoso poema donde queda muy claro que la educación es nuestra antorcha a seguir. Definitivamente la educación sigue iluminando nuestras vidas, profe. Es un verso muy bello. Por eso, al volver, analizaremos cómo el verano también hiere nuestra tierra, pero la música lo sana.
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Regresamos a Brisas Literarias. Y sin más preámbulos, ahora hablemos de lo poético en el Cancionero del Caribe. ¿Cómo es el encuentro de la ecopoesía en la música de Leandro Díaz y Alejo Durán? ¿Y cómo hablar de Córdoba es hablar de su naturaleza? Profesor Palomo, Leandro Díaz compuso el vallenato El Verano y Alejo Durán le dio esa voz de lamento. Escuchemos estos versos donde se resalta la importancia de la naturaleza. Ahora se ven los árboles llorando, viendo rodar su vestido. Escuchemos esta poesía en la voz del negro Alejo.

0: bueno, y como pudimos escuchar, ahora se ven los árboles llorando, viendo rodar su vestido. Profe, aquí vemos una pérdida de la juventud de la naturaleza. ¿Cómo se conecta este árbol que llora con la fragilidad del hombre cordobés frente al entorno? ¿Qué nos tiene que decir usted, profesor Palomo?
1: Bueno, en esta imagen poética hermosísima que el creador de esta canción se inventó, vemos de alguna manera una denuncia ecoambiental de cómo el descuido del ser humano es el que ocasiona que se generen estos fenómenos de la naturaleza, como los veranos demasiado extendidos, que le hacen daño también al ser humano y a los demás seres vivos. Pero en el fondo no es la naturaleza la responsable de esta situación, sino nosotros, los seres culturales, los seres humanos.
0: Tiene razón, profe. Es interesante ver cómo Leandro Díaz hace una interpretación del tiempo. El invierno da con gusto y el verano quita el dolor. Podríamos decir que el doctor Elías fue ese invierno que trajo frescura a la sequía educativa de hace 62 años en el departamento de Córdoba, profe.
1: Claro que sí. Esa analogía en la que tú has pensado, Mabel, es oportuna y es apropiada para seguir exaltando a esta personalidad histórica, a este constructor de sociedad como lo fue Elías Bechara Zainún.
0: Así es, profe. Y bueno, esto cada vez se pone más interesante. Vamos a seguir ahondando un poco en esa poesía que nos regala el vallenato. Por eso los invitamos a quedarse con nosotros, porque al volver veremos cómo esta letra se transforma y se moderniza en pleno siglo XXI.

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1: Estamos en el tramo final de nuestro lanzamiento, profe. Vamos a escuchar la versión del vallenato El Verano en la voz de Silvestre Dangond. Aquí el texto cambia. Ya no solo hay llanto. Silvestre Dangond añade un verso muy bonito, profe, y que en lo personal me llamó mucho la atención. Porque en la vida me gusta gozar. Quien no aprovecha no sabe vivir. Escuchemos en la voz de este maravilloso intérprete.

0: profe. Entonces, al escuchar este vallenato con un aire más fresco, más juvenil, que inspira gozo, que inspira alegría, ¿qué nos dice al respecto de esta versión del vallenato El Verano en la voz de Silvestre Dangond? Que ahora parece no ser un lamento, sino una alegría propia.
1: Sí, son dos estilos diferentes, pero considero que el estilo de Alejo Durán se ajusta más a lo que la canción original plasma en términos literarios. Leandro Díaz deja ver una preocupación por los efectos de una estación de la naturaleza como es el verano, pero en parte por el trato o el maltrato que el ser humano le viene dando a la naturaleza. Y eso se complementa con el tono de lamento, con el estilo rítmico musical que emplea Alejo, que más que un paseo parece un son, es más lento. En cambio, en la versión de Silvestre, el ritmo musical predominante es el paseo. Es una música más rápida, más veloz. Y la complementación que él le hace, él le agrega una serie de versos, de palabras, que de alguna manera altera el mensaje original de la canción. Lo transforma y lo convierte en una visión más alegre para el espíritu juvenil de él como intérprete. Y bueno, de pronto eso a una generación, a la generación de jóvenes y sobre todo a los habitantes del mundo urbano, es posible que le agrade más que la versión de Alejo, que tiende a interpretar más el sentimiento de los campesinos, de los que habitan la zona rural, que son los que sienten en carne propia los efectos que hace el verano, porque precisamente ellos, que son los que cultivan la tierra, no encuentran condiciones amables para o idóneas para cultivar la tierra. Entonces, por eso deja ver a Alejo Durán, que fue un campesino, que fue un hombre del campo, deja ver la preocupación de el verano, de lo que los efectos del verano hacen en las comunidades rurales, pero que eso también afecta a los que habitan en el mundo urbano, porque en el mundo urbano nos alimentamos de lo que producen los campesinos.
0: Claro que sí, profe, pero mire que es relativo, porque hay gente joven que nos gusta la música clásica, nos gustan esos vallenatos que evocan el campesino, que evocan la resiliencia de la naturaleza, pero también hay gente adulta que le gusta el vallenato contemporáneo, el vallenato moderno, pero hay que tener en cuenta que en ambos encontramos poesía, profe.
1: No, es que no estamos poniendo en duda que ambos textos tienen carga poética. Sí, sin lugar a duda que la tienen. Estamos hablando es del tono, de la intencionalidad, del sentido, más que del tono, del sentido que expresan. El uno deja ver más su preocupación por los efectos nocivos o negativos que puede generar un verano muy prolongado. El otro le encuentra el lado positivo, el verano como un tiempo de fiesta, un tiempo de parranda, de goce estético. Entonces ambos le ven la parte positiva, pero en este sentido lo que quiero decirte es que la canción de Leandro Díaz no enfatiza en las cosas festivas que se hacen cuando hay verano, sino en los efectos negativos que genera un verano muy prolongado. Entonces, en ese sentido, Alejo se ajusta más al texto original de la canción de Leandro Díaz, que en este caso Silvestre. Por eso yo diría que Silvestre altera, le agrega textos que no son originales, que hacen que esta canción muestre fenómenos de intertextualidad.
0: Entonces, usted sí encuentra una diferencia entre el vallenato tradicional y el vallenato contemporáneo.
1: Claro, en términos estilísticos sí, sin lugar a duda que sí.
0: Bueno, profe, es impactante cómo estos versos que se evocan en esta interpretación, las tristes hojas les toca vivir, pálidas, secas, sin ningún valor. Una radiografía de lo que pasa cuando olvidamos nuestras raíces. ¿Qué quieren decir estos versos para usted, profe?
1: Estos versos están llenos de poesía. Y yo diría que depende de quien los lea. La poesía es rica en polisemia. Son imágenes ricas en pluralidad de sentidos. Y para mí, bueno, lo que me indican es lo que ya hemos venido comentando, que esto conduce a percibir, a sospechar que los efectos del verano conducen a la muerte, al territorio de la muerte y no de la vida. Entonces, un verano demasiado prolongado lleva a la destrucción de la naturaleza. Esa es la lectura que yo hago, pero otros podrían verla desde otra perspectiva y también es válida.
0: Claro que sí, ambos vallenatos son hermosos, son bailables y encontramos poesía, que es la exaltación que estamos haciendo, profe. Profesor Palomo, gracias por este banquete literario donde hemos honrado a nuestro fundador de la Universidad de Córdoba, doctor Elías Bechara Zainú, y hemos sentido nuestra tierra cordobesa y reflexionado cómo la poesía, a través de lo expresado en las canciones vallenatas, nos hace tomar conciencia sobre los riesgos ambientales de nuestra tierra sinuana. Un mensaje final para los estudiantes de la Universidad de Córdoba y quienes nos escuchan.
1: Que sigan afianzando su identidad cultural, escuchando la buena música de los clásicos y también de los modernos. Y este programa, precisamente, es una oportunidad para que entren en sintonía en Brisas Literarias con la música que generan nuestros compositores de acá de la región Caribe colombiana.
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3: Por aquellos años la música invadía las pocas estaciones de radio que habían en la costa Caribe. Los bares y cantinas que se daban el lujo de tener un radio podían escuchar los boleros y ritmos procedentes de La Habana.
4: ¿Es posible comer el lechón hoy y matarlo mañana?
5: ¡Es posible!
3: Por esos días tímidamente se asomaban los nuevos ritmos y melodías hechas por nativos con la influencia musical de los emigrantes cubanos que llegaron a finales del siglo XVIII y principios del siglo XIX buscando una mejor oportunidad de trabajo en el ingenio azucarero de Veraste, corregimiento del municipio de Ciénaga de Oro, Córdoba, a solo 10 minutos de Cereté.
6: La familia de él es de Chimán.
7: Mimi Padrón de Herrera.
6: La mamá y el papá, pero él es de aquí de CRT, nativo de aquí de CRT. Vivieron en el centro allá diagonal al Banco Colombia, Victorita Herrán y Enrique Herrán.
3: Allí en CRT, entre calles de piedra y casa de bareque, nace en el año de 1914 Luis Felipe Herrán, quien años después se convertiría en uno de los compositores más emblemáticos de la tierra del cacique T. Luis Felipe Herrán, conocido coloquialmente como el Cabo Herrán, apelativo que se ganó de niño cuando jugaba a los soldados en las calles y callejones de la vieja Cereté. El Cabo Herrán, de vida bohemia, centenar de amigos y parrandas en las aceras, escribió sus canciones a la cotidianidad, al quehacer diario de amigos y personajes de la época que, mezclado con amor y desilusión, sirvieron de escenario mágico para recrear historias y anécdotas en canciones como el Guayá.

0: Mimi Padrón de Herrán, esposa del maestro Cabo Herrán, recuerda aquellos tiempos cuando el Cabo escribió la famosa canción El Guayabo de la Ye, que siendo su novia tuvo un desliz con una sagunense.
1: Para la Ye, y allá compuse el Guayabo de la Ye, porque yo, y que también compuse el Guayabo en Panamá, porque vi el Guayabo en Panamá en una estaca.
2: Mimi Padrón
1: de Herrán. Un Guayabo ya la Ye, emparrandado a sagún entré, y la muchacha como lloraban cuando me vine para Cereté, debarratando buenos sancochos y tomando sin compasión, y las fiebres que a mí me daban cuando quedaba un dedo de ron. Ese es el Guayabo de la Ye. Ajá. Entonces de ahí sacó el Guayabo emparamado y ahí sacó el Guayabo de la Ye.
3: El Guayabo de la Ye lo compuso ya en porque él viajaba a Cereté, Ciénaga de Oro, Sahagún. ¿Por qué tenía esa ruta? Porque mi abuela Victoria,
2: Luis Felipe Herrán hijo,
3: tenía en la calle del comercio en Cereté lo que se llamó Pensión Victoria, un hotel donde se bajaban todos los viajeros y comerciantes que pasaban por Cereté. En la Ye, es la intersección de la carretera que va a Medellín y la que va a Montería. En ese sitio, mi abuela Victoria tenía una fábrica de jabón de bola. Usted que se acuerde de lo que era el jabón de monte. Bueno, mi papá se iba para la Ye. Y de ahí viajaba también a Sahagún. Como usted sabe, Sahagún siempre se ha dicho que es la ciudad de la cultura, la tierra de la cultura en Córdoba. En ese sitio, Sahagún se consiguió una novia. Y iba y venía en esos ir y venir a Cereté una vez fue. Y vamos a ver que le dieron una mala noticia, que la novia se había casado con otro. Aquí, bueno, aquí no me toca sino irme para Cereté con un guayabo. Es de ahí que nace la canción del Guayabo en la Ye, por una novia que tuvo y se casó con otro y comenzó a parrandear, duró 10 días parrandeando.
0: La herencia musical que dejó el maestro Luis Felipe Herrán amparó económicamente a la viuda Mimi Padrón de Herrán, que aún vive en el barrio Santa Teresa, evocando los recuerdos que recorren los corredores de la vieja casa de Palma y Bareque.
1: Yo lo conocí a él en una velada, en un matrimonio de una hija de mi compadre Antolín Villadiego. Ahí me sacó a bailar y ahí comenzó. A las 3 de la mañana me vine y a la media hora una serenata. Decía así: por eso mi mate quiero tanto, que yo para ti me moriría. Bueno, cuando él se enamoró de mí, mi papá no fue gustoso ni mi mamá tampoco, porque le decían que yo iba a pasar necesidad porque era un borrachín. Ajá, pero a mí se me metí, me casé con él y me fue muy bien. No tengo que dejar de él.
2: Mimi Padrón de Herrán.
1: Ya después, ahora que okay, comenzó a componer y me quedó algo allá en el arzaico. Cada 3 meses recibo 500, 800, depende.
0: Luis Felipe Herrán, hijo,

0: Randy se ganaba sus 200, 300 mil pesos y de eso vivíamos. No, eso es en común, eso va bastante a bastante amigos que tenían que les tocaba mucho la música del Cabo.
1: ¿Y lo invitaban?
0: Sí, lo invitaban, y era porque les gustaba la música de él. Amigos sí tenía bastante, Antolín Villadiego, Miguel Villadiego, Lambraño, pero esos eran amigos de él que eran músicos.
2: En la pared de la vieja casa cuelga la última guitarra que acompañó al maestro Luis Felipe Herrán en sus últimos días en esta tierra.
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4: Y le compuso dos porros, Roque Guzmán y la yegua me la, toda esta melodía la ha grabado la... Miguel Emiro Naranjo, director de la banda 19 de marzo de Laguneta.
5: Luis Felipe Herrán
4: cuenta que le gustaba grabarle las canciones que componía mi papá, porque eran pocos los arreglos que había que hacerle, ya que mi papá componía y musicalizaba. O sea, la canción estaba casi en un 95% para grabarla. De Roque Guzmán era, como le vengo contando, es adinerado, pero murió en la pobreza extrema, sin un peso en los bolsillos. Es más, mire cómo es lindo nuestro folclore. Ese porro Roque Guzmán lo llevó don Juan Gozaín Abdala a la balada de María Abdala, una de sus novelas, donde hace alusión a una corraleja. Y cuando sale un toro de esos de corraleja y embiste a un espontáneo y el bullicio, dicen unos aparte, don Juan Gozaín narra, que lo último que alcanzó a escuchar fue el bullicio de la gente y el porro dedicado a Roque Guzmán. Donde don Juan Gozaín dice que uno de los mejores porros del mundo es Roque Guzmán, sin demeritar el guayabo nadie, que es extraordinario.
2: A principios del siglo XIX, Cereté era un pueblo de aspecto colonial, puerto intermedio entre Cartagena y Montería, donde el comercio se surtía de los productos campesinos y agropecuarios que traían las lanchas y barquetones del alto y medio Sinú.
0: Por el camino de Manguelito viene mi compadre Roque.
2: Igualmente los productos procedentes de Cartagena que llegaban en barco hasta el puerto de Vilches, a través del caño de Chuchurubí.
4: Buen padre, hombre, como todo. Usted sabe que no hay padre malo. Pero mi papá podía estar, oiga, esto sí era, le aplaudíamos nosotros a mi papá. Podía estar en la parranda que tuviese, en una finca, pero bien. No sé cómo hacía, se perdía de la parranda, se iba para el mercado. Organizaba lo que era desayuno, almuerzo y otra vez continuaba la parranda.
2: En Cereté se puede decir que la aculturización musical no ha podido con el guayabo de la Ye, con Roque Guzmán, con la yegua Melá de Roque o con el golero en Paramao. Niños, jóvenes y adultos tararean estas canciones compuestas por el maestro Cabo Herrán a principios del siglo pasado y que se convirtieron en símbolo del Cereté de antaño.

0: Mire, en las sabanas de Córdoba y Bolívar, cuando era el Bolívar grande, compositores y cantautores se paseaban por toda la sabana esta, buscando música para grabar, entre ellos Aníbal Velázquez, Alfredo Gutiérrez, y le pedían música a los campesinos. Tú sabes que todos estos compositores de Córdoba son de extracción campesina, pero mi papá, Luis Felipe Cabo Herrán, tenía la precaución que cuando componía una canción, de una vez la registraba. Fue lo que pasó con el golero emparamado, que el señor, con mucho respeto, Aníbal Velázquez, quiso
1: Luis Felipe
0: que la gente conociera.

0: Quisiera que fuera de su autoría. El escritor Fausto Pérez Villarreal, cuando manejaba lo que era la página de Facetas del Universal, le sacó una página completa de que esa canción era de él. Sin embargo, hablé con Fausto y le expliqué, le di los datos, habló con mi papá y le sacó una página completa donde decía, ese bolero es mío. O sea, y demostró, ya que la casa disquera les pidió una certificación a mi padre, donde le expliqué, donde aseguraba que esa melodía, su composición era autoría de Luis Felipe el Cagüerrán. Esa es la historia del golero en Panamá, que la compuso en el municipio, se inspiró en una ida al municipio de San Carlos, Córdoba, donde fue a dictar clases de guitarra a una señora, una esposa de Don Miguel García Sánchez. Cuando él estaba dictando las clases, lo invitaron a una parranda y amanecieron ahí. Al salir de San Carlos, en un poste al cruce de un puente donde hay una ciénaga, estaba un golero recogido ahí, montado en una estaca, le comenzaron a tirar piedra a los músicos y no se movía el golero. Mi papá cogió y lo amenazó con la guitarra y el golero tampoco se movió. Entonces dijo, hombre, ese golero está emparamado, de ahí donde nace la canción, el golero emparamado. La yegua Melá se la compuso también a Roque Guzmán, su compadre del alma. Esa canción la acaba de grabar, hace el año pasado la grabó la 19 de marzo en Laguneta. Y de Miguel Emilio Arango gozaba grabándola a mi padre porque siempre en reiteradas ocasiones decía que eran pocos los arreglos que había que hacerlo y la grabó y está sonando éxito total de las diferentes bandas y orquestas que amenizan espectáculos musicales.
1: No, por parranda de no, nunca tuvimos problemas, sino porque él era muy enamorado. Ahí sí tuvimos problemas, pero todo fue de pasón. Yo viví con él 54 años. Aquí, desde que nos casamos, que estábamos viviendo aquí.
2: Mimi Padrón
1: Esta casa
2: Vera.
1: era de mi mamá, porque estaba en las calles, todo se anegaba y ahora todo es pavimento. Queda el mercado, queda la iglesia, queda el hospital aquí atrás.
0: Cuando le compuso un bolero a mi mamá se llama Mima Padrón de Ran.
1: Decía así, por eso Mima te quiero tanto, que yo para ti me moriría.
0: Y él murió a los 84 años. Sí, muy homenaje, recibió mucho homenaje, está en vida y ahora después que falleció también. O sea, mire, los periódicos resaltaron todo el fallecimiento de mi papá, eso fue apoteósico, su sepelio en CDT amenizado con casi más de 10 bandas amenizaron su sepelio.
3: Luis Felipe Herrán, un compositor que no pasa de moda. 100 años después, sus canciones siguen sonando con más fuerza.

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1: Son las 3:01.

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Buenas tardes, estimados oyentes. De nuevo con ustedes, Literatura y Vida, una radiorrevista cultural al servicio de la inteligencia y la sensibilidad. Clases extensivas de literatura en aras de incrementar en los radioescuchas el amor por la literatura. Hoy, como siempre, con la colaboración de Leonardo Mendoza Burgos, control máster de Unicórdoba Estéreo. En esta tarde tocaremos dos asuntos: Edipo Rey y la enseñanza de la literatura. Vamos a hablar sobre esos dos temas. Pero antes, no resisto la tentación de leer una nota que encontré aquí en mi libreta de apuntes, cosas que uno escribe antes de que se le vaya la idea. La nota dice es lo siguiente. Dice, la razón es el término medio entre el exceso y el defecto. Esto es una visión aristotélica. La razón es lo que diferencia al hombre del animal irracional. El hombre pone la razón al servicio de su felicidad. En filosofía, exceso significa el desbordamiento y el defecto quiere decir carencia. De modo pues que el estado perfecto de Aristóteles es el término medio, que es la razón. ¿No es cierto? El otro extremo de la virtud, porque la razón, el término medio, constituye la virtud. ¿Qué son las virtudes? Son actos de la razón que buscan el equilibrio, la proporción. El otro extremo de la virtud es el vicio. Las virtudes, como ya dije, son actos de la razón. Un ser es ético cuando tiene la capacidad de reflexionar y escoger la mejor opción, lo más conveniente. Entonces, eso es importante. La razón como... ese es un concepto que a veces no se esclarece, el término de ética. La ética para Aristóteles consiste en reflexionar para escoger, para saber escoger la mejor opción, lo más conveniente. Eso es lo ético. Y para Aristóteles, el estado perfecto del ser humano es el término medio, lo razonable. Por eso él dice en uno de sus textos que el fin último de la educación es la felicidad. El fin último de la educación es la felicidad, dando a entender con esto que el sistema educativo debe formar estudiantes razonables. La razonabilidad es lo que garantiza la tranquilidad, la felicidad, porque la felicidad consiste en tranquilidad de la conciencia después de haber actuado con justa razón. Bien, bueno, entonces entramos al primer asunto. Reflexionemos sobre la primera parte del programa. Hablaremos entonces sobre Edipo Rey. Edipo Rey, pues, es una obra trágica griega. Corresponde a la literatura clásica griega de las tragedias. Su autor, Sófocles. Sófocles fue uno de los tres clásicos de la tragedia griega. Es autor de Edipo Rey y Antígona, entre otras, ¿no es cierto? Al lado de Esquilo y Eurípides, los tres constituyen la trilogía de los clásicos griegos,
de los trágicos griegos, Sófocles. Sófocles nació, esto es importante porque esto conecta con el tema que viene después, que es la enseñanza de la literatura. Borges nos enseña que una clase de literatura debe empezar por la biografía del autor, conocer al autor, los detalles de su vida. Sófocles nació en una vida, en una sociedad en Atenas, una sociedad amante al arte, a la estética. Nació hacia el año 496 a.C., en el seno de una familia acomodada. Es importante este aspecto. La solvencia económica siempre ha jugado un papel importante en la creación literaria. Importante porque le permite al creador, al escritor, escribir sin dificultades. Sin dificultades, sin perturbación. Déjame aquí. Disculpen, me acaban de llamar.

Decía que la solvencia económica es de vital importancia en el acto de la creación, en el creador, porque un escritor requiere tranquilidad, requiere empaparse del tema que está escribiendo para poder en realidad escribir una obra de arte. Entonces, siempre, por lo general, nosotros encontramos, con excepciones, obviamente, hay excepciones, pero la inmensa mayoría de las personas que se dedicaban a escribir nacían y crecían en medio de una solvencia económica, una familia acomodada, porque eso les permite, porque al fin y al cabo el que escribe literatura necesita el ocio, necesita el tiempo necesario para poderse sumergir, para meterse de lleno en el tema que está escribiendo, para poder garantizar la escritura de una gran obra. De lo contrario falla, de lo contrario la literatura no permite, es decir, pasa cuenta de cobro si un escritor la irrespeta, si escribe los fines de semana solamente. Eso no va a cuajar, no tiene cohesión, ni cohesión ni coherencia. Entonces decía que Sófocles nació en una familia acomodada, digámoslo. Entonces fue un dramaturgo moderno, ¿no? A pesar de haber nacido antes de Cristo, ya era un autor moderno. Y aquí es importante, vale la pena explicar cómo el concepto de modernidad no implica contemporaneidad. Hay cosas contemporáneas, hay autores contemporáneos que no son modernos, mientras que hay autores, filósofos, dramaturgos, escritores, que escribieron siglos antes de Cristo y son modernos. Escribieron con una visión moderna, porque eso exige explicar el concepto de moderno. Lo moderno no riñe con lo antiguo, en ese sentido. El antónimo de antiguo vendría a ser contemporáneo, ¿no es cierto? El antónimo de moderno es lo premoderno. Se puede dar el caso de personas que estén viviendo en la contemporaneidad. Son personas premodernas, con una visión premoderna. En Colombia, por ejemplo, en los tiempos contemporáneos actuales, se tiene una visión premoderna con relación a la tenencia de la tierra, por ejemplo, para poner un ejemplo actual. Sí, una visión premoderna, una visión feudal. Entonces, a pesar de que estamos viviendo en los momentos actuales, ya en el siglo XXI, cuando pues el capitalismo se desarrolló en varios países, en Colombia aún hoy se vive con relación a la tierra, se vive una visión premoderna, porque se vive en una visión feudal, ¿no es cierto? No se tiene la concepción de que la tierra pertenece a la humanidad, que la tierra pertenece a la producción, es un instrumento de producción y que ofrece posibilidades para el desarrollo y para la vida. La tierra no es para ser acumulada en una sola persona. Entonces, tener el concepto de que deben existir personas que tienen miles de hectáreas en su posesión es una visión premoderna, porque así se pensaba en la época feudal, ¿no? Hoy en día, pues la tierra tiene que ponerse al servicio de la producción. Eso desarrolla la economía de un país. Los campesinos, si cultivan sus tierras, si son de su propiedad,
como debería ser, pequeños campesinos que cultivan su tierra y luego la industrializan. Eso es una garantía, es un sendero de del desarrollo económico de una sociedad. Entonces, le pongo el ejemplo de la tierra para explicar el concepto de moderno y premoderno. Decía entonces que Sófocles fue un escritor moderno, a pesar de haber existido siglos antes de Cristo. No es cierto. ¿Por qué fue un autor moderno? Porque el escritor moderno es aquel que hace atractiva la historia que cuenta. Entonces, echa mano de técnicas narrativas. Busca todo lo posible, los instrumentos narrativos pertinentes para hacer de su historia una obra atractiva, estética. Entonces, ese mismo hecho de buscar la forma, los medios, para que esa obra sea atractiva, estética, hizo de Sófocles un autor moderno, 400 años antes de Cristo. Tenía una visión ya visionaria. De modo pues que fue tan estético Sófocles, fue tan estético que su esfuerzo fue tan enorme para que su obra fuera atractiva, seductora, que es un clásico. Clásico significa eso, significa que pervivió a través del tiempo. A través del tiempo, obras escritas en la antigüedad que hoy se leen con la misma vigencia con que se leyó en su época. Bien, entonces Sófocles, estoy hablando de Sófocles, que es el autor de Edipo Rey. Me voy a referir a Edipo Rey. Edipo Rey es una de las obras más importantes que se han escrito en la literatura universal a lo largo de la historia. ¿Qué pasa con Edipo Rey? Edipo Rey es la historia que cubre el destino del ser humano, es decir, el sino de los griegos. El oráculo vaticina que Layo, el rey de Tebas, iba a tener un hijo que lo iba a matar a él y que se casaría con su madre. Ese fue el vaticinio del oráculo. Los griegos antiguos creían en el oráculo, creían en el sino, destino, ¿no? Entonces creían que nacíamos los seres humanos con el destino ya predestinado, ya asignado por los dioses. Entonces Layo, frente al vaticinio del oráculo, trató de burlar el vaticinio. Y entonces, apenas la mujer dio a luz, mandó a matar a la criatura, imagínense ustedes, con el fin de burlar el vaticinio del oráculo. El paje que fue a quien se le encomendó esta terrible labor, esta terrible tarea de matar a la criatura, se compadeció y se lo regaló a un campesino. El criado que lo iba a matar se lo regaló a un campesino con el fin de no matarlo. Entonces Edipo creció con unos padres adoptivos, sin que él lo supiera, por supuesto, sin que él lo supiera. Bueno, Layo y Yocasta, que eran los reyes, la reina y el rey de Tebas, pensaron que con ese hecho ya habían burlado al oráculo, se habían salvado, porque habían matado supuestamente al niño, al hijo de ellos. Edipo creció creyendo que los padres que lo habían adoptado eran sus padres biológicos. Estando alguna vez en una taberna, en un lugar de
libando licor, alguien le dijo al oído que el oráculo había dicho que él iba a matar a su papá y que se iba a casar con su madre. Para que esto no se cumpliera, él huyó de su casa porque él creía que los padres adoptivos que tenía eran sus padres biológicos. Él huyó de la casa con sus bártulos. Cuando iba en el camino se tropezó con unos caminantes que venían, con una tripulación. Ahí venía el rey, pero Edipo por supuesto no sabía quién era el rey. Se trenzó en una pelea, combatió con ellos y les dio muerte a todos, solamente se salvó uno. Cuando Edipo llegó a Tebas, encontró un concurso cuyo premio era casarse, el hombre que ganara el concurso se casaba con la viuda, con Yocasta, porque ya habían matado a Layo. Entonces Edipo ganó el concurso, se casó con Yocasta. Bueno, de esa manera se cumplió el oráculo. Edipo mató a Layo, rey de Tebas, y se casó con Yocasta, que era su madre. Entonces la obra empieza en el momento en que unos suplicantes están frente al palacio exigiéndole a Edipo, que es el rey, porque al casarse con Yocasta se convierte en el rey de Tebas. Era viuda, se casó con la viuda y él se convierte en el rey de Tebas. Entonces, Tebas estaba azotada por las pestes, ¿no? Por las pestes. Entonces, los suplicantes estaban exigiéndole a Edipo que hiciera algo para salvar a Tebas. Y entonces mandaron a buscar a Tiresia, que era un vidente de Tebas. Entonces, para que descifrara, que ayudara a ver qué se podía hacer. Entonces Tiresia dijo que mientras no se castigara al autor de un crimen atroz que se había cometido allí, un crimen inmoral, desastroso, mientras no se castigara al autor de ese crimen, Tebas iba a seguir siendo víctima de la ira de los dioses. Es decir, no se iban a acabar las pestes mientras no se castigara al autor del crimen. Había un crimen impune. Entonces, Edipo empezó a investigar. Por eso Edipo Rey, se convierte quizás en la primera obra policíaca. Porque hay un investigador, él investiga el crimen. Es decir, Tiresia, el adivino, le hace ver que mientras no descubra al asesino de un crimen atroz que se cometió en Tebas, Tebas no dejará de sufrir las pestes mandadas por los dioses. Entonces él empieza a investigar, allí se cumple la característica de una obra policíaca. Hay un crimen, hay un investigador y hay un asesino, o hay un delincuente. Entonces, Edipo se ve en la obligación de investigar. La investigación lo lleva hacia él mismo, ¿no? Es decir, es el único investigador, el único detective, digámoslo así, cuya investigación lo conduce hacia sí mismo. Es él, él descubre al final que el asesino es él, sin culpa obviamente, sin premeditación, porque es que Edipo Rey es la obra de la fatalidad. La fatalidad consiste en que se cumple lo que tiene que cumplirse. Los dioses dijeron que Layo y Yocasta iban a procrear un hijo que mataría a Layo y que se casaría con Yocasta, ¿no? Ellos hicieron todo lo posible por burlar el oráculo
pero el azar, todo, el destino, el sino, se cumplió. Entonces, traigo a colación esto, porque me acordé de esta novela, o de este drama, de esta tragedia griega, a raíz de lo que estamos viviendo en Córdoba, de las inundaciones. ¿Por qué? Porque yo me pregunto, bueno, esas inundaciones de Córdoba, de aquí, del Sinú, de Colombia, mejor dicho, de Colombia, ¿será que nosotros aquí en Colombia aún no se ha descubierto realmente el gran asesino de la humanidad? Que vivimos un crimen impune que no se ha castigado. Porque cierto, porque padecemos muchas tragedias en Colombia, como si fuéramos una réplica de Tebas, ¿no es cierto? Donde no se aplacan las pestes, la violencia. Nosotros vivimos la peor de las pestes, que es la violencia. Y las tragedias, ¿no? Por ejemplo, una inundación es una tragedia que de la naturaleza, pero causada por los hombres, por la codicia, etc. Entonces yo me acordé de Edipo Rey, ahora a raíz de las lluvias, del desbordamiento del río Sinú, de las aguas, me acordé de Edipo Rey. Porque Tebas se salva, porque Edipo, cuando descubre que él es el asesino, sin culpa, obviamente, no lo premeditó, mató por azar a su papá y por azar se casó con su madre, con su misma madre, con Yocasta. Él se sacó los ojos. Ese era el castigo más cruel que se podían dar los hombres en esa época, sacarse los ojos. Entonces yo digo, ¿será que aquí en Colombia también se necesita castigar a un Edipo? Es decir, castigar a los responsables de tanta tragedia, de tanta violencia. Bueno, quería hacer esa comparación en esta primera parte. Hoy nos acompaña a la estudiante Natalie Salgado, estudiante del programa Español y Literatura. Ella es poeta también, cantante, tiene una hermosa voz. Hoy nos va a acompañar, hoy nos va a leer un artículo para dar entrada al segundo tema, que es la enseñanza de la literatura.

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0: Bien, seguimos con el programa. A continuación, la estudiante Natalie Salgado nos va a leer el artículo de García Márquez, La poesía al alcance de los niños. Es una reflexión de García Márquez, un artículo de prensa, lo escribió en el año 1981, lo publicó en El Espectador, como una crítica, como una su visión personal de cómo debe ser en realidad la enseñanza de la literatura. En este artículo él asume una posición crítica frente a lo que él considera, a los que él considera malos profesores de literatura y que de alguna manera tienen responsabilidad en el desgano, en el hastío de los estudiantes hacia la literatura. Vamos a escuchar entonces en la hermosa voz de Natalie la poesía al alcance de los niños, porque también tiene un artículo que se llama un ensayo, un país al alcance de los niños. Vamos a leer en este caso la poesía al alcance de los niños.
1: Bueno, un saludo a toda la audiencia de Unicórdoba Estéreo 90.0. Muchas gracias al profesor Nelson Castillo por la invitación. Y bueno, sí, como lo dijo el profesor anteriormente, vamos a hacer la lectura de este artículo de Gabriel García Márquez, La poesía al alcance de los niños. Un maestro de literatura le advirtió el año pasado a la hija menor de un gran amigo mío que su examen final versaría sobre 100 años de soledad. La chica se asustó con toda la razón, no solo porque no había leído el libro, sino porque estaba pendiente de otras materias más graves. Por fortuna, su padre tiene una formación literaria muy seria y un instinto poético como pocos, y la sometió a una preparación tan intensa que, sin duda, llegó al examen mejor armada que su maestro. Sin embargo, este le hizo una pregunta imprevista. ¿Qué significa la letra al revés en el título de 100 años de soledad? Se refería a la edición de Buenos Aires, cuya portada fue hecha por el pintor Vicente Rojo con una letra invertida. Porque así se lo indicó su absoluta y soberana inspiración. La chica, por supuesto, no supo qué contestar. Vicente Rojo me dijo, cuando se lo conté, que tampoco él lo hubiera sabido. Ese mismo año, mi hijo Gonzalo tuvo que contestar un cuestionario de literatura elaborado en Londres para un examen de admisión. Una de las preguntas pretendía establecer cuál era el símbolo de gallo en el coronel No tiene quien le escriba. Gonzalo, que conoce muy bien el estilo de su casa, no pudo resistir la tentación de tomarle el pelo a aquel sabio remoto y contestó: es el gallo de los huevos de oro. Más tarde supimos que quien obtuvo la mejor nota fue el alumno que contestó, como se lo había enseñado el maestro, que el gallo del coronel era el símbolo de la fuerza popular reprimida. Cuando lo supe, me alegré una vez más de mi buena estrella política, pues el final que yo había pensado para ese libro y que cambié a última hora era que el coronel le torciera el pescuezo al gallo e hiciera con él una sopa de protesta. Desde hace años colecciono estas perlas con las que los malos maestros de literatura pervierten a los niños. Conozco uno de muy buena fe para quien la abuela desalmada, gorda y voraz, que explota a la cándida Eréndira para cobrarse una deuda, es el símbolo del capitalismo insaciable. Un maestro católico enseñaba que la subida al cielo de Remedios, la Bella, era una transposición poética de la ascensión en cuerpo y alma de la Virgen María. Otro dictó una clase completa sobre Herbert, un personaje de algún cuento mío que le resuelve problemas a todo el mundo y reparte dinero a manos llenas. Es una hermosa metáfora de Dios, dijo el maestro. Dos críticos de Barcelona me sorprendieron con el descubrimiento

0: de que el otoño del patriarca tenía la misma estructura del tercer concierto de piano de Béla Bartók. Esto me causó una gran alegría por la admiración que le tengo a Béla Bartók, y en especial a ese concierto, pero todavía no he podido entender las analogías de aquellos dos críticos. Un profesor de literatura de la Escuela de Letras en La Habana destinaba muchas horas al análisis de Cien Años de Soledad y llegaba a la conclusión, halagadora y deprimente al mismo tiempo, de que no ofrecía ninguna solución, lo cual terminó de convencerme de que la manía interpretativa termina por ser a la larga una nueva forma de fricción que a veces se encalla en el disparate. Debo ser un lector muy ingenuo, porque nunca he pensado que los novelistas quieran decir más de lo que dicen. Cuando Franz Kafka dice que Gregorio Samsa despertó una mañana convertido en un gigantesco insecto, no me parece que eso sea el símbolo de nada. Y lo único que me ha intrigado siempre es qué clase de animal pudo haber sido. Creo que hubo en realidad un tiempo en que las alfombras volaban y había genios prisioneros dentro de las botellas. Creo que la burra de Balaam habló, como lo dice la Biblia, y lo único lamentable es que no se hubiera grabado su voz, y creo que Josué derribó las murallas de Jericó con el poder de sus trompetas, y lo único lamentable es que nadie hubiera transcrito su música de demolición. Creo, en fin, que el licenciado Vidriera de Cervantes era en realidad de vidrio, como él lo creía en su locura. Y creo de veras en la jubilosa verdad de que Gargantúa se orinaba a torrentes sobre las catedrales de París. Más aún, creo que otros prodigios similares siguen ocurriendo y que si no los vemos es en gran parte porque nos lo impide el racionalismo oscurantista que nos inculcaron los malos profesores de literatura. Tengo un gran respeto y sobre todo un gran cariño por el oficio de maestro. Y por eso me duele que ellos también sean víctimas de un sistema de enseñanza que los induce a decir tonterías. Uno de mis seres inolvidables es la maestra que me enseñó a leer a los 5 años. Era una muchacha bella y sabía que no pretendía saber más de lo que podía. Y era además tan joven que con el tiempo ha terminado por ser menor que yo. Fue ella quien nos leía en clase los primeros poemas que me pudrieron el seso para siempre. Recuerdo con la misma gratitud al profesor de literatura del bachillerato, un hombre modesto y prudente que nos llevaba por el laberinto de los buenos libros sin interpretaciones rebuscadas. Este método nos permitía a sus alumnos una participación más personal y libre en el prodigio de la poesía. En síntesis, un curso de literatura no debería ser mucho más que una buena guía de lecturas. Cualquier otra pretensión no sirve para nada, más que para asustar a los niños. Creo yo, aquí, en la trastienda.
1: Muy bien, gracias. Bueno, ahí con ese artículo García Márquez nos introduce al espinoso tema de la enseñanza de la literatura. Es un tema sobre el cual pues nunca los pedagogos se han puesto de acuerdo. Porque siempre pues hay la tentativa de volver la obra literaria como un centro intelectual. Es decir, se tiende a intelectualizar la literatura, el arte, la obra literaria, ¿no es cierto? Por ejemplo, es importante detenernos allí en lo que García Márquez dice sobre los críticos, sobre los profesores que han leído Cien Años en Soledad, que han tratado de enseñarla en las aulas de clase. Había un profesor en Cuba, dice él, que sí, le parecía pues una gran novela, Cien Años en Soledad, pero que no daba soluciones. Entonces, ¿qué significa eso de solución? García Márquez tuvo un impasse en un principio con su primera novela, La hojarasca. La hojarasca es la historia de un cadáver insepulto, como una especie de réplica de Antígona, que también es una obra trágica de Sófocles. El pueblo de Macondo, porque esa historia sucede en Macondo. se venga de un médico francés que se niega a atender a unos heridos. Y como él vivía solo en la pieza, en el cuarto de una casa alquilada, vivía solo. Era un francés que se vino y huyéndole a la Segunda Guerra Mundial y se quedó viviendo en Macondo y vivía en un cuarto. Entonces los pobladores de Macondo se juraron una venganza, que el día que se muriera no lo iban a enterrar, que es el castigo que Creonte, el rey de Tebas, que relevó a Edipo en el reinado, le infringió a Antígona porque desobedeció la ley. Desobedeció la ley y entonces le infringió el castigo de no sepultarla. Es decir, iba a morir, murió y no la sepultó. Entonces, esa es la historia de la hojarasca, la historia de un cadáver insepulto por venganza del pueblo de Macondo. Entonces, los críticos literarios criticaron a García Márquez porque era una novela nostálgica que no daba solución revolucionaria, ¿sí? Ya que García Márquez en ese entonces pues, era un militante o simpatizante del Partido Comunista, los críticos del Partido Comunista pues, le reclamaron que estaba escribiendo un arte burgués, reaccionario, que no daba soluciones. Entonces, esas son las barbaridades que para García Márquez se convierten en obstáculos para que los niños, para que los estudiantes puedan percibir como es debido el arte, la estética de una obra literaria, ¿no es cierto? Entonces, es muy diferente. Yo, a raíz de eso, yo escribí algo, la diferencia entre leer e interpretar. Cuando García Márquez dice, por ejemplo, que él debe ser un lector muy, muy ingenuo, porque ocurre que hay una manía pedagógica en los profesores de literatura, y es que todo lo simboliza, ¿no? Por ejemplo, Gregorio Samsa, que es el personaje de Kafka en La Metamorfosis, que amanece convertido en un insecto, para algunos profesores eso simboliza cualquier cosa, simboliza la soledad, simboliza tal cosa, ¿no? Pero García Márquez dice que eso no significa nada, que es una historia. Y sucede también con él, sucede también con, por ejemplo, con el caso de la genealogía, la repetición de los nombres en Macondo. Tú sabes que la familia Buendía, el papá se llama José Arcadio Buendía, el hijo mayor se llama José Arcadio, el hijo de José Arcadio se llama Arcadio, y luego el nieto se llama Arcadio José, se van repitiendo los nombres. Entonces, muchos críticos han pensado que García Márquez quiso con ello inaugurar la luz de una teoría genealógica. No hay tal, porque eso lo que significa es que eso es una práctica cultural del Caribe colombiano, en una época, porque la cultura es algo que se va transformando, va cambiando. Entonces, en una época determinada, en la época que García Márquez vivió en su infancia y la que él recordaba, pues los nombres se repetían, ¿sí? En una familia, en el Caribe, sobre todo en el Caribe colombiano. Eso es una costumbre, era una costumbre en el Caribe. De pronto hoy en día no, hoy en día pues ya los padres le ponen y las madres le ponen nombre a sus hijos, nombres más modernos. Entonces, en obediencia a otras perspectivas. En esa época se le ponía el nombre al hijo del padre, ¿no? Como un honor y como un acto de fe. De pronto uno ponía el nombre de un tío de uno al hijo, porque de pronto con ese nombre le iba a ir bien, ¿sí? Un acto de fe. Entonces, hay que tener cuidado en lo que es leer e interpretar. Entonces, eso es lo que, por ejemplo, dice con el gallo. ¿Qué significa el gallo en el coronel? El coronel no tiene que escribir la historia de un personaje, del coronel, Es la historia de un coronel quien queda esperando una pensión que nunca le llega. Y mientras tanto él cultiva en un gallo la esperanza, una esperanza de que el gallo va a pelear. Dentro de 2 domingos va a pelear y con eso van a dar plata, ¿no? Entonces, García Márquez dice que ese gallo no significa nada. Es decir, no simboliza nada. Ahora, sí, el sentido que uno le puede dar, sí puede considerar que ese gallo es una especie de esperanza, ¿no? ¿Cierto? Porque él no lo quiere vender. Él tiene un gallo, mientras tanto está esperando la pensión de veterano que le prometió el Estado, el gobierno, y no le llega. Que todos los días pregunta, todos los días, toda la semana o todos los días va al correo para ver si ya le llegó la carta de reconocimiento de su pensión. No le llega. Y en forma lateral tiene un gallo que lo está criando, lo está cuidando para pelearlo dentro de 15, de un mes, ¿no? Un domingo. Entonces, uno puede decir, hombre, el coronel deposita en el gallo un sentimiento de esperanza, ¿cierto? Pero no que el gallo simbolice algo, ¿no? Entonces, es muy diferente leer que interpretar. Uno puede derivar, es decir, leer significa derivar. Tú a partir de una lectura puedes derivar sentidos, ¿sí? Pero que sea sustentado por el texto, argumentado por el texto, ¿no es cierto? Por ejemplo, en la Metamorfosis de Kafka, el personaje que amanece convertido en un insecto, algo insólito, ¿no? Totalmente insólito. Yo pienso que es un juego, ¿no? Juego del autor. Porque así como lo convirtió en insecto, pudo haberlo puesto como un enfermo, amaneció enfermo. Gregorio Sanz amaneció con gripa, amaneció y no se puede parar de la cama y va a perder el puesto, porque todo se centra en la preocupación de Gregorio Sanza de perder el puesto, porque no puede ir, porque se descubre que está convertido en un insecto, algo totalmente insólito. ¿Sí? Cuando García Márquez leyó esa obra en Bogotá, siendo estudiante de Derecho, él dice que experimentó un impacto fuerte, porque él pensaba que eso no se podía hacer en literatura. Porque pensó que la literatura era algo serio, ¿no? Que había que abordar temas serios. Pero al darse cuenta que Franz Kafka, el gran escritor genial, se atrevió a presentar un personaje como un insecto, convertirlo en un insecto, digo, bueno, todo es posible. Y eso se alegró porque eso le abría las puertas a él, le abría el camino, es decir, le despejaba. Porque él decía, bueno, si esto se puede hacer, pues a mí también me interesa porque yo tengo muchas cosas surrealistas que contar, ¿no? Imagínense, contar la historia, ¿qué es lo importante en literatura? Hacer creíble la historia, hacerla creíble, ¿no? Como tú, cuando tú cuentas un chiste, una historia, que la gente te cree, lo que tú, aunque digas una mentira, está tan bien contada que parece una verdad, que parece que hubiera existido en la realidad, pero es una mentira bien contada. ¿Sí? La literatura es eso, al fin y al cabo, ¿no? Una mentira bien contada con visos de verdades, ¿no? Entonces, a él le interesó mucho esta novela porque él también tenía que contar cosas dentro del concepto de una realidad. El concepto de realidad en García Márquez se tiene que ampliar. En García Márquez la realidad consiste en el plano objetivo y en el plano subjetivo. Es decir, en Cien Años de Soledad la realidad, y esto sí es una derivación del libro, crítica, ¿no? No es una aventura

O sea, el gallo buen día da muerte a Prudencio Aguilar, porque le grita algo en la gallera, algo totalmente humillante, ¿no? Porque ocurre que Úrsula Iguarán era prima de José Arcadio Buendía. Entonces la mamá de José Arcadio, la mamá de Úrsula, la atormentaba, porque le advirtió que no se casara con José Arcadio, porque eran primos, son primos entre sí y van a dar hijos con cola de cerdo. Entonces se atormentaba mucho y todas las noches Úrsula se ponía unos cinturones de castidad para que su corpulento marido no la violara en la noche, porque ella le daba miedo quedar encinta, en virtud de lo que le había dicho lo que le decía la mamá, que iba a parir hijos con colas de cerdo, porque ya había un antecedente en la familia. Todo eso es mito, ¿no? Eso es un mito. Porque eso no es cierto. En la realidad, científicamente, eso no se puede comprobar de que, porque tú seas prima mía, vayamos a dar un hijo con cola de cerdo. Eso es un mito, ¿no? Y Prudencio, el gallo de ya para terminar, el gallo de José Arcadio Buendía le gana al gallo de Prudencio Aguilar en una tarde de gallo, un domingo. Y entonces, para vengarse de José Arcadio Buendía, Prudencio Aguilar le dice eso. Y dice, ojalá, José Arcadio, que el gallo le haga el favor a tu mujer. Porque se había rodado la bola, el rumor de que Úrsula Iguarán seguía siendo virgen después de 2 meses de casada, porque José Arcadio Buendía era impotente. Entonces eso fue lo que se regó. Lo que en realidad existía era que Úrsula Iguarán se ponía todas las noches en un cinturón de castidad. Y entonces ahí empieza, lo mató, y en la noche le sale a ellos, le sale desde la muerte. Y empiezan y hablan, ¿no? Entonces llega a un acuerdo, porque le sale todas las noches. Entonces cuando van a tomar agua a la cocina, Úrsula lo ve allí, o sea, Arcadio lo ve bajo la lluvia y sienten lástima por él, porque los mira con una tristeza desde la muerte. Y entonces llegan a un acuerdo. Y hombre, está bien, Prudencio, dice José Arcadio Buendía, hagamos un trato. Yo me voy, tú me dejas la vida en paz y yo me voy de este pueblo. Y así fue cuando empezó José Arcadio Buendía, se fue con sus amigos y fundaron Macondo. Y luego, bueno, ya eso sería en otro programa, hablar de la venganza de Prudencio Aguilar. Estando muerto, se venga de él. Podemos hablar en el próximo programa sobre la venganza de Prudencio Aguilar contra José Arcadio Buendía.

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2: Son las 3 con 57 minutos.
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5: Son las 4 en punto.

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¿Qué tal, amigos? Iniciamos una nueva emisión de Latidos de Mar y Río con un programa dedicado a lo que hemos denominado neomúsica caribeña, invitando a nuevas generaciones de artistas que rinden tributo a nuestro folclore con su producción musical. Por eso, hemos iniciado con el compositor, percusionista y pedagogo Blao Márquez, con la canción Tres Acordes en Ritmo de Porro. Blao Márquez nació el 16 de enero de 1987 en Usiacurí. A los 13 años, descubrió su vocación musical iniciando una carrera como instrumentista. La percusión le regaló la posibilidad de expresar en cada golpe las emociones, los sentimientos, el lenguaje y su cultura, experimentando sus sonoridades y posibilidades rítmicas. A los 15 años, decidió emprender su camino como percusionista de la banda La Maestría, donde enriquece sus conocimientos sobre el porro. Para el 2012, lo encontramos haciendo parte de orquestas locales, donde comienza a conocer la amplia gama de ritmos del Gran Caribe, entre estos, el merengue, la salsa, la bomba y la plena. Escuchémosle nuevamente con su composición El Jardín del Cielo, en el cual están invitados, entre otros músicos, Juan y Carlos Piña, Javier Echeverría, Tom River, Edwin Gómez, Oscar Prince, Carmen Antolines, Edgardo Fábregas y Luis Fernando Artús. El arreglo es de Franklin Márquez. Bienvenidos.

Hacia el 2008, Blau Márquez se abre puertas con artistas internacionales del merengue. Entre estos, Cuco Baloy, José Alberto El Canario, el grupo Calibre y Bonnie Cepeda de República Dominicana, Elvis Crespo de Puerto Rico y el grupo Bananas de Colombia. En medio de su recorrido musical, su amor y pasión por el porro se hacen más fuertes y se transforman en un concepto fresco, con letras, ritmos y arreglos que hacen parte de un sincretismo de culturas. En este ideal, nace su propuesta El Porro Vestido de Gala, cuyo fundamento musical se sitúa en las sabanas cordobesas, lugar de vivencias e historias que narran sobre la idiosincrasia de su gente. El porro se convierte en la inspiración poética y exquisita que motiva a Blau a crear y enriquecer la cultura de su tierra. Dos ejemplos los encontramos en sus composiciones Mulata e Inaguantable, nuevas canciones que se fundamentan en el patrimonio cultural de nuestro Caribe colombiano.

Nuestra siguiente invitada es MG Rose, una guitarrista y cantante barranquillera que ha desarrollado una propuesta sonora que atraviesa la música del Caribe colombiano desde el rock, el funk y la descarga. MG Rose es Caribe y sabrosura que canta a la paz y a la felicidad. Su producción une al mundo con amor. Su sabor único y estilo innovador es sin duda una delicia para el espectador ávido de nueva inspiración. Dentro de sus trabajos, se destaca su participación en la Confederación Galáctica del Sonido, proyecto del bajista Juan Sebastián Monsalve, y la banda de jazz León Pardo, del trompetista Jorge Pardo. Después de un primer trabajo discográfico titulado La Pura Sabrosura, MG Rose le imprime a su música todo el sabor caribe, de los cuales hemos escogido algunos con sonoridad champetera, Boca Chico y Patilla con Limón.

La agrupación Tubará Reggae fue fundada en 2009. Su producción musical posee una mezcla de estilos provenientes de la música isleña de antaño y moderna. En palabras de sus integrantes, abro comillas, es nuestro deber expresarnos como seres humanos. La amada vida nos dio la facultad mental de tener diferentes formas de hacerlo. Hablando de música, el reggae se ha destacado por contar la verdad sobre todo lo que ha vivido y pisado esta tierra que sufre y tiene la valentía de alegrarse luego para sembrar de nuevo la tierra. Tubará es recuerdo de ancestros, canto de vida, anhelos de paz. Tubará es el mensaje de unidad porque solo somos otro tú. Cierro comillas. Les escucharemos con los temas Noche de Fiesta y Te Encontré.

Nacida en Gamarra, pero aguachiquense de corazón y residencia, la cantante Ángela Ramos ha hecho de la tradición del porro el punto de partida para una propuesta moderna y llena de colorido, lo cual le ha valido para ser parte de eventos en Colombia y el exterior, incluyendo su paso por el Festival Internacional de Danza de Managua, el Encuentro Vallenato Femenino EBAFE en Valledupar y la Noche Radio Nacional de Colombia como invitada especial de apertura en el 2019. Latinoamérica, su más reciente sencillo, fue grabado al lado de la cantadora de bullerengue barranquillera, Febe Merab, quien es licenciada en música, integrante de la agrupación Tonada y recientemente participó en el reality A Otro Nivel. La producción se hizo en Bucaramanga en el estudio del autor, Javier.

Presentamos seguidamente a la agrupación cartagenera El Caribe Funk, la cual está integrada por los músicos Funk Chosalas y Andrés Mordecai. El Caribe Funk es una banda independiente, exponente de la música afrocaribeña con algunos elementos de los géneros colombianos y otras fusiones tropicales. Sus letras son poemas que transmiten mensajes de alegría, amor y positivismo. En el 2020 recibieron una nominación de los Latin Grammy en la categoría Mejor Álbum Contemporáneo Fusión Tropical. Esta agrupación es un estallido sonoro que sabe a mar Caribe y refleja el brillo natural de la hibridación entre el funk y los elementos de la música caribeña como lo son el compás haitiano, el rocksteady, el calipso, el soul, el bullerengue, la cumbiamba, entre otros. Según sus integrantes, su música, abro comillas, es una forma de expresar alegrías, inconformidades, sensaciones y argumentos que armonizan nuestra realidad que es capaz de superar la ficción. Cierro comillas. Los escucharemos con los temas La Musa del Caribe Funk y Maranguango. En el primer tema invitan a Luis Barbería. En el segundo, a la agrupación Basurto All Stars.

Acercándonos al final del programa, queremos presentar la propuesta musical de la agrupación Bandera Canta, dirigida por Edwin Bandera, un joven abogado nacido en el municipio de Astrea, Cesar. De acuerdo a Bandera, abro comillas, es una nueva forma de interpretar canciones vallenatas y de sonorizarlas. Es poner letras y melodías vallenatas en una sonoridad diferente, como yo la siento, a lo que le denomino como Bandera Son. La idea con este proyecto es llegar a lo más alto de la industria latinoamericana. Por eso, no hago vallenato como tradicionalmente se hace, porque busco una sonoridad que le guste a todo el mundo y no solamente a la gente local, sino a cualquier persona que lo escuche. Cierro comillas. Escuchemos entonces de Bandera el cover del éxito de Rubén Darío Salcedo, Ojos Verdes, y Déjenme Quererla, del compositor Marcos Díaz.

Bueno, amigos, gracias por acompañarnos en esta nueva emisión de su programa Latidos de Mar y Río, dedicada a nuevos intérpretes de nuestro Caribe colombiano. Finalizamos con la tribu Baru, una agrupación que se autodefine como, abro comillas, un combo afrochampetúo de músicos del Caribe colombiano influenciados por el picó, cierro comillas. Ellos instrumentalizan la música en vivo sin perder la particularidad del performance de la escena picotera que se vive en los bailes de verbena, generando un estado emocional en los bailadores que ellos llaman goce champetúo. De ellos presentaremos Barulogía y El Besito. Estuvimos con ustedes, Ángela Marín Niebles, en la locución y realización del programa, en el control de audio a Kellyn Parra. Bendiciones.

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3: Son las 5 con 5 minutos.
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3: Son las 5 con 7 minutos.

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1: Son las 5 con 30 minutos.
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4: Jairo Andrés y José Martín Corcho de la Osa, los príncipes de Mayagüez.

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1: Son las 6:01.

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1: Son las 6 con 30 minutos.
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0: aplauso para Andy Montañez. ¡Fuerte!
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